0: está yendo muy bien en su negocio. Por este motivo doy este testimonio y agradezco a los maestros, que Dios los bendiga y muchas gracias.
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0: ¿Qué tal, amigos? Un saludo cordial y sean bienvenidos a este su programa Hacia un Mejor Vivir. Un programa de orientación personal, orientación familiar, para que usted se guíe, para que usted se motive y encuentre ese camino que lo va a conducir a la verdadera felicidad, a la paz, a la tranquilidad. Un programa donde usted puede participar y llenarse de salud, dinero y amor. ¿Tiene mala suerte en el amor? 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
1: Salomón fue uno de los hombres más sabios de la historia, con una riqueza que no se podía calcular debido a su conocimiento.

0: conocimiento y energía espiritual, era admirado por las mujeres y los hombres, quienes deseaban estar cerca de él para experimentar más de su sabiduría, que se desprendía completamente del anillo del sello de Salomón. La fe, la confianza y la comunicación que tenía constantemente con su Creador hacía que mantuviera un poder y dominio ante toda fuerza contraria. Hace muchos años, una embarcación transportaba joyas antiguas, dirigiéndose desde Medio Oriente hacia América. Y en su paso por el Triángulo de las Bermudas, el barco misteriosamente desapareció. Dentro de las joyas antiguas que transportaban en el barco, estaba el anillo del sello de Salomón. A principios del año 2000, un grupo de religiosos navegaba y vieron algo increíble. Era una cajita de madera flotando. Al sacarla del agua y abrirla, se percataron que en su interior había un anillo antiguo, brillante y muy llamativo. Una de las personas que lo descubrió se lo colocó y comenzó a tener revelaciones. Cuando imponía sus manos sobre enfermos, estos sanaban y otras sorprendentes cosas acontecían. Al notar todas estas maravillas, el anillo del sello de Salomón fue presentado ante sacerdotes en una de las catedrales más importantes de Ciudad de México. Desde ahí, se crearon réplicas de esta joya sagrada y se autorizó a un grupo selecto de guías espirituales para que fueran los herederos del anillo del sello de Salomón y con la sabiduría, luz y humildad lo entregaran a personas que necesiten que todo lo bueno llegue a su vida. 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
4: Bueno, mi nombre es Carlos Enrique, yo fui a estar porque estaba desempleado, me sentía muy mal. Estaba muy triste por la situación económica y todo. Me ha ido muy bien, estoy trabajando, la lotería me ha ido bien. No digo cuánto me he ganado, pero me ha ido muy bien. Y quiero darle muchas gracias a la personal. Yo le digo a los oyentes que se den una oportunidad, que lo intenten, que se animen, que hay que creer en algo, que hay que creer en algo y que se den la oportunidad y se darán cuenta que les va a ir muy bien.
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0: Son las 8.
3: Con 5 minutos.
1: 8.

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4: Son las 8. 30 minutos. 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
2: Son las 9
3: y un minuto.
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0: Son las 9:03.
3: Y tres minutos.

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2: Son las 9 con 32 minutos.
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3: Son las 10
4: y 3 minutos.
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3: Son las 10.
4: Con 17 minutos.
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2: Son las 10:31.

0: Las fases de la luna son fundamentales en la agricultura porque su fuerza gravitacional influye en el movimiento de la savia, la humedad del suelo y el crecimiento radicular o foliar de las plantas. Cuarto creciente, que será este domingo 21 de junio. Las prácticas favorables del cuarto creciente: primero, descompactar el suelo; segundo, preparación de pilas de compost; tercero, sembrar plantas porque crecen rápido, son frondosas, jugosas como la caña, la guadua; cuarto, cosecha de hojas medicinales para terapias; quinto, los injertos deben hacerse entre cuarto creciente y la luna llena. Y aquí las prácticas no favorables: primero, no es conveniente abonar; segundo, no es conveniente podar; tercero, tampoco se debe deshiervar; cuarto, poco conveniente combatir plagas tales como hormigas y babosas. Y más de la luna cuarto creciente, que será este domingo 21 de junio en la agricultura.
1: Cuarto creciente. La savia se moviliza hacia la parte superior de la planta. Al incrementarse la luminosidad, aumenta el crecimiento, vigor, maduración y follaje. Se favorece la siembra de plantas frondosas, jugosas y fuertes: habichuelas, caña de azúcar, tomate, maíz, hierbas, los trasplantes e injertos. Los huevos recogidos y puestos a incubar nos proporcionarán una gran cantidad de gallinas. Los órganos reproductivos de los animales marinos aumentan gradualmente su volumen. El apareamiento de cualquier animal, realizar la castración en el ganado, cosechar plantas medicinales y aromáticas. No se debe realizar la poda, la siembra de esquejes o estacas, el abono de los suelos y la realización de procedimientos quirúrgicos u odontológicos en el ganado. El porqué del campo.
0: La responsabilidad de los conceptos emitidos en el siguiente programa pertenecen exclusivamente a sus directores y conductores. Ellos mantienen la propiedad intelectual en peso y contenido.
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3: Señoras y señores, bienvenidos. Reciban el saludo cordial de este amigo y servidor Artemio, el psíquico, el vidente de nacimiento, el espiritista, pero también el curandero. Recuerde que estoy tratando y curando sus males con plantas, con hierbas, pero también con oraciones fuertes. La invitación que diariamente les vengo haciendo es que me acompañen en este horario, pero esa invitación es también para que ustedes participen en el programa Milagros de la Mente, y lo pueden hacer a través de una llamada telefónica, un mensaje de texto, un mensaje de WhatsApp, o lo puede hacer de manera personal. Le puedo atender su consulta de lunes a viernes. El viernes es un día especial, el martes también es un día especial para una consulta. Entonces, si usted tiene problemas, recuerde que aquí le dirige la palabra el vidente Artemio, vidente de nacimiento, que le va a orientar correctamente y que le va a decir cuál es la salida, cuál es el camino. 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Sigo entregando el velón de las siete cruces. Este velón se lo entrego ritualizado para que usted lo encienda en su casa o en su negocio un día martes o un día viernes. Este velón de las siete cruces viene ritualizado para limpiar el ambiente. Oiga bien, muchas veces las malas energías se concentran en un hogar, en una casa. Se concentran también en un negocio y producen todo tipo de negatividad. Oiga bien, entonces con este velón de las siete cruces, usted va a limpiar el ambiente y va a atraer nuevamente la buena suerte a su vida o la armonía que se ha perdido allí en el hogar, allí en la familia. Recuerden que con el velón de las siete cruces estoy haciendo entrega también del baño de las siete hierbas amargas. Este baño de las siete hierbas amargas para que usted se lo realice un día martes después de las 6 de la tarde. Y el baño de las siete hierbas dulces para que usted se lo realice un día viernes después de las 6 de la tarde. Este baño de las siete hierbas dulces es para canalizar las buenas energías y que todos sus buenos propósitos se le cumplan al pie de la letra. La buena suerte juega un papel importantísimo en la vida de todos los seres humanos. A lo mejor es muy probable que usted nunca haya hecho algo efectivo por atraer esa buena suerte a su vida. La buena suerte es como una plantica que usted siembra. A esa plantica hay que abonarle la tierra, hay que regarle la tierra para que esa plantica le vaya a producir el fruto que usted espera. Entonces la buena suerte hay que atraerla, hay que llamarla. Y estos baños, tanto los baños de las siete hierbas amargas como el baño de las siete hierbas dulces, es para usted liberar su cuerpo de todas las malas energías, pero a la vez para canalizar esas buenas energías y que todo lo que usted emprenda le salga al pie de la letra. Diariamente consulto numerosas personas de diferentes lugares del departamento del Valle. Agradecerle a estos oyentes su audiencia y la felicitación que siempre me dan por el espacio. Entonces recuerden que si ustedes escuchan el programa y necesitan ayuda, tienen algún problema difícil, complicado, por difícil que sea, por complicado que a usted le parezca, busque ayuda. No permita que los problemas le vayan a conducir al fracaso. No permita que los problemas le vayan a llevar al desespero, a tomar de pronto decisiones más negativas, porque a veces la persona en medio de ese desespero, en medio de la angustia, de la tristeza, de la soledad, toma decisiones que en lugar de mejorar, agrava la situación. 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Gracias por su audiencia, me despido deseándoles lo mejor, salud, dinero y amor.
4: La responsabilidad de los contenidos en el anterior programa pertenece exclusivamente a sus conductores. Ellos mantienen la responsabilidad intelectual en peso y contenido.
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6: Son las 10 y 50 minutos.
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1: Bueno, mi nombre es Carlos Enrique, yo fui a estar porque estaba desempleado, me sentía muy mal, estaba muy triste por la situación económica y todo. Me ha ido muy bien, estoy trabajando, la lotería me ha ido bien, no digo cuánto me he ganado, pero me ha ido muy bien y quiero darle muchas gracias a la personas. Yo le digo a los oyentes que se den una oportunidad, que lo intenten, que se animen, que hay que creer en algo, que hay que creer en algo y que se den la oportunidad y se darán cuenta que les va a ir muy bien.

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1: Son las 11 con 17 minutos.
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1: Son las 11
2: y 18 minutos.

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1: 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Cuéntenos, doña Claudia, ¿cuál fue el milagro que recibió y de dónde viene usted?
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1: Gloria a Dios. Y su hijito también recibió el milagro porque él tenía problemas de demencia. ¿Ya se curó?
2: 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También ya todo aquí está conmigo. Ya es un niño feliz, un niño que está gozando de su niñez como tal, doctor.
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5: Son las 11.
6: 30 minutos.
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1: Este es uno de los testimonios que me enorgullece. Está con nosotros Gerardo que ya nos visitó en el Centro Espiritual de José Gregorio Hernández y nos quiere contar su experiencia. ¿De qué se trata, Gerardo? Bienvenido.
2: De la buena experiencia que tengo con usted. Resulta que yo tenía una enfermedad que me duró como 3 años. Sí. Y yo visitaba médicos y me decían una cosa, me decían otra, me tomaban exámenes, nunca me encontraban nada. Hasta brujos llegué a visitar de la enfermedad que tenía, que era un dolor en los huesos.
1: Sí.
2: Estaba perdiendo la visión. Resulta que yo soy una persona de menos de 40 años.
1: Don Gerardo, supremamente joven. ¿Y qué sentía usted? ¿Qué le venía pasando?
2: Uy, no, yo sentía que me chuzaban los ojos, que me un dolor en los huesos. Y pues gracias a usted, hoy en día estoy muy, muy, muy bien. Lo de los ojos, lo del dolor de huesos y todo, ya eso pasó.
1: Gerardo, tuviste oportunidad de practicarte el examen, te hiciste el examen con nosotros.
2: El examen, claro, con el examen que me tomaron ustedes y ahí se dieron cuenta de como el daño que me estaban haciendo.
1: ¿Qué daño tenías, Gerardo? ¿Tú qué viste ahí?
2: No, pues imagínense que tan pronto me conectaron a esa máquina, empecé a sentir menos dolores. Como más fuerza de levantarme, de ver mucho mejor las cosas.
1: Y el mal que descubriste, mi vida, yo recuerdo tu caso, tuvimos que exorcizar precisamente ese daño, ese maleficio, ese cruce que te habían hecho, ese fetiche, mi vida. ¿Dónde estaba indicando precisamente el mal? ¿Dónde estaba esa brujería, mi amor?
2: Pues no, lo que tengo entendido, como en todo el cuerpo, en el dolor de los ojos, estaba cortando mucho la visión.
1: ¿Sí?
2: En el dolor que sentía, pues pienso que yo que en todo el cuerpo. Y

0: para decir que estoy muy bien.
1: Que estás muy bien, Gerardo. Te felicito. Te envío mil bendiciones, mi vida.
0: Amén. Muchísimas gracias.
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3: Son las 12
4: y 4 minutos.
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0: las 12
1: y 22 minutos.
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1: Es la 1:26.

0: La Una con 29 minutos.
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0: la una. 59 minutos.
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0: las 2
1: con 5 minutos.
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0: Son las 2:31.
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3: Son las 3
4: y 15 minutos.
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3: Son las 3
4: y 15 minutos.
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0: las 3
1: con 29 minutos.
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0: las 3.
1: 59 minutos.
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0: las 4
1: y 18 minutos.
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0: Son las 4
1: y 18 minutos.

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1: Son las 4.
2: 30 minutos. 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
0: Son las 4.
3: 59 minutos.

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1: Las 5 de la mañana, buenos días cafetaleros. Y llegó el 17 de junio, una fecha tan esperada desde el 5 de diciembre pasado, cuando se conocieron los horarios, las fechas en que jugaba nuestra selección Colombia. Desde ese 5 de diciembre del año 2025 se supo que el 17 de junio había un compromiso a las 9 de la noche de Colombia, el primer partido del Mundial, y en el sorteo quedó entonces que el primer juego es con Uzbekistán. Esta noche, 9 de la noche, en la Copa Mundial de Fútbol, Colombia, amaneciendo, 5 de la mañana, un minuto. En este 17 de junio, día histórico también. Amaneciendo.

Las 5 de la mañana con 4 minutos, 5-4. Bueno, hoy justamente por el partido que tiene Colombia con la selección de Uzbekistán, pues mucha gente se preguntará, ¿dónde queda Uzbekistán? Pues Uzbekistán es un país soberano, primera vez que va al Mundial. Está en el corazón de Asia Central, es una nación sin salida al mar e incluso se considera doblemente sin litoral. Y su capital es la ciudad de Tashkent. Sus fronteras colindan con 5 países, al norte y noreste con Kazajistán, al suroeste con Turkmenistán, al sur Afganistán, al sureste Tayikistán y al noreste con Kirguistán. Todos terminan en Istán. La superficie es un país de 447.400 kilómetros cuadrados. Tiene más de 37 millones de habitantes. Por su territorio pasaban las rutas de la antigua Ruta de la Seda, destacando ciudades históricas y milenarias como Samarcanda, Bujará y Jiva. Para más detalles sobre su historia, ubicados geográficamente, requisitos de turismo, pues lo vemos en el mapa. Y Uzbekistán.

0: tiene una arquitectura deslumbrante. Destacan lugares icónicos como la Plaza de Registán, legado de Temerián. El país fue epicentro de un vasto imperio del conquistador Temerián, quien reunió a los mejores artesanos de su templo para convertir a Samarcanda en la joya del mundo. A nivel global, también es conocido por su fuerte economía basada en la exportación de materias primas claves como el oro, el uranio, el gas natural y el algodón.
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0: Y Colombia.
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0: Preguntan por aquí, ¿Uzbekistán? ¿Uzbekistán es ruso o turco? Uzbekistán es miembro de la Organización de los Estados Turquicos.
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0: Conociendo más de nuestros rivales esta noche en el Mundial. 5 de la mañana, 8 minutos. Colombia. Bueno, ahí está. Quiero un sombrero de los Wawanko para ponerle alegría a este día.

Las 5 de la mañana con 9 minutos, 5 de la mañana 9. Más datos que le tenemos aquí de Uzbekistán, porque me han preguntado que qué lugar ocupa en la clasificación FIFA Uzbekistán. Pues actualmente Uzbekistán ocupa la posición número 50. Ha tenido una mejor clasificación, llegó a ocupar la 45. La peor posición ha sido la de 74, pero actualmente está en la posición 50. Recordemos que Colombia está en la posición 13. La selección de Uzbekistán es un equipo ordenado, competitivo, que se destaca por ser tácticamente rocoso, peligroso en transacciones rápidas y fuerte en la pelota parada. El equipo ha vivido un crecimiento histórico, logrando clasificar por primera vez en una Copa Mundial, que es esta. Bueno, eso en cuanto a Uzbekistán, pero queremos conocer un poco más como de su música. Esta es la música de Uzbekistán. 5 de la mañana, 10 minutos.

Bueno, son las 5 de la mañana, 11 minutos, 5:11, conociendo un poco más de Uzbekistán, que será el rival de esta noche. Pero bueno, si lo vamos a comparar, sí parece un poquitico más con esta música árabe. Simarik, en Buenos Días, Cafetaleros.

Bueno, esta es la música. Bueno, aquí sí le voy a colocar una de Uzbekistán, pero música así como moderna, ¿no? 5 de la mañana, 12 minutos. Oiga pues.

Las 5 de la mañana con 14 minutos, 5:14. Ahora sí, nos vamos entonces para Colombia. Esta es la diferencia cultural. Esta es la música nuestra, influenciada por los tambores africanos. Fiesta colombiana. Para elevar la energía de este día. Buenos días, cafetaleros. Bueno, hoy todo mundo a ponerse la camiseta de la Selección Colombia. Amarilla, la azul, hay roja, hay negra.

5 de la mañana, 17 minutos, 5:17. 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

0: verdadera alegría, felicidad, emoción y bendición de poder llegar a ustedes hoy miércoles 17 de junio. Hermanos, es maravilloso darnos cuenta cómo todos los días más y más personas siguen encontrando un alivio, una cura, una solución. De verdad que es muy, muy favorable, impresionante, positivo darnos cuenta toda esta cantidad de gente que nos sigue escuchando, que hoy a través de esta maravillosa y prestigiosa emisora Radio Robledo nos envían estos mensajes de texto, de WhatsApp, nos llaman. Hermanos, aquí estamos, es para ayudarle, para colocar una solución real, contundente, segura y efectiva. Está hablando esta persona, nos hablan desde un 302, terminado en 3306. Profesor, yo a usted le escucho todos los días desde aquí, de los lados de Pereira, de una vereda. Nosotros fuimos a una consulta porque usted hablaba por la emisora y le tenía mucha fe. Yo era una mujer que yo ya no sabía qué hacer. Me la pasaba era llorando, desesperada. Había visitado cuanto lugar, cuanto sitio me habían dicho, y yo en vez de mejorar cada día estaba era peor. Hoy le quiero decir, querido profesor, querido maestro, gracias por toda su ayuda. Dios lo siga colmando de más bendiciones, de más conocimiento, para que ayude a tantas personas que lo necesitamos y que estamos cansados de ir a un lado y al otro y nunca nos dan resultados. Se despide de usted, Mónica, una mujer agradecida y curada por la perfumería Quanon. Señora Mónica, yo a usted le agradezco su fe y su confianza. A toda esta gente que hoy me está escuchando a través de esta emisora, yo por eso les digo, no pierda las esperanzas. Aquí no estamos creando ni vendiendo ilusiones. 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
1: Buenas, pues mira que yo vine acá muy mal, mal, mal, porque ya tenía miedo y por hoy lo doy gracias a Dios y al profesor que me ayudó, porque la verdad me siento muy, muy, muy bien. Hacía mucho tiempo yo no podía ni trabajar ni nada y ya me resultó un trabajito.
0: Pues mi querida señora, señora Lucía, de verdad que me alegra mucho escuchar estas palabras. 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
2: Te damos la hora en Roble 840. La 5 con 21 minutos.
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0: la 5.
1: Con 29 minutos.
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0: Son las 5
1: y 31 minutos.

0: Bueno, esta canción es de una serie legendaria llamada Hawaii 5-0.
1: Uh-huh,
0: una
1: sí.
0: serie policíaca.
1: Sí.
0: Y con esta canción, porque es que el tema tiene que ver como con historias policíacas que nos trae Naomi Cortés. ¿De qué se trata, Naomi?
1: Así es. Hoy vamos a hablar de las historias criminales del cafetal. Hoy quiero que se preparen porque ese programa viene un poco diferente y hoy vamos a no vamos a hablar de las recomendaciones normales, sino que vamos a abrir oficialmente un expediente de las historias criminales del cafetal.
0: ¿Cómo le parece?
1: Sí, señor, porque hay delitos silenciosos ocurriendo en muchas fincas. ¿Y cuáles son los principales sospechosos? El calor, la erosión, la compactación y uno que otro productor que fertiliza sin preguntar.
0: ¿Cómo le parece? ¿A qué viene entonces?
1: Tenemos un primer caso.
0: A ver.
1: Y es la desaparición misteriosa del agua. El reporte que da el caficultor: llueve duro, pero el suelo sigue seco. ¿Qué pasó ahí? Aquí aparece el primer sospechoso, la compactación. Muchos suelos están tan endurecidos que el agua ya no infiltra igual. Entonces ocurre algo increíble. Llueve bastante, pero el agua corre superficialmente y no queda almacenada donde la planta la necesita. Es decir, el agua llega, pero no se queda. El agua prácticamente mira al suelo y dice: no, gracias, aquí no me quieren. ¿Cuál es la investigación del caso?
0: Sí.
1: ¿Qué está compactando el suelo? Tránsito constante.
0: Por ejemplo, ganado.
1: Exactamente.
0: Que pesa mucho.
1: Así es. Pérdida de la materia orgánica, erosión, poca cobertura y años de manejo sin recuperación. Y ahí el cafetal empieza a sufrir muchísimo más en el verano.
0: Uy, claro. Eso es lo que pasa prácticamente cuando uno ve un camino.
1: Ajá, sí.
0: Que uno ve el camino y uno ve que por ahí no nace ninguna hierba.
1: Claro, porque constantemente
0: pisando, sí, se ha cristalizado esa parte.
1: Así es.
0: Entonces el agua por ahí no ingresa.
1: No ingresa.
0: Vaya, bueno, segundo caso.
1: El asesinato de las lombrices. Atención, las víctimas desaparecieron silenciosamente. Porque sí, hay fincas donde antes había muchísima vida en el suelo y hoy casi no se encuentra. ¿Y por qué es importante eso? Porque las lombrices ayudan a airear el suelo, mejorar la infiltración, mover la materia orgánica y favorecer la estructura. Cuando desaparece esa vida, el suelo empieza a deteriorarse lentamente.
0: Tercer caso.
1: El fertilizante que no funcionó. El reporte: el productor gastó plata, aplicó fertilizante y el cafetal respondió como estudiante un viernes a las 5 de la tarde, sin ganas.
0: Sí.
1: ¿Y qué pasó? Aquí aparece otro sospechoso, el pH.
0: Ah.
1: Porque hay suelos donde sí existen nutrientes, pero las raíces no los aprovechan bien debido a desequilibrios químicos. Es decir, el problema no siempre es cuánto fertilizante se aplica, sino si el suelo realmente puede utilizarlo. El fertilizante entrando feliz al lote y el suelo diciendo: uy, no, aquí no estamos recibiendo visitas.
0: Ahí está el pH del agua, ¿no?
1: Así, el pH del suelo.
0: Del suelo, allá. Vamos con el cuarto caso.
1: El cuarto y el último caso, el cafetal agotado. Hay cultivos que se ven cansados, menos brotes, menos vigor, más sensibilidad al calor, producción irregular y muchas veces no es una enfermedad, es agotamiento del sistema. A veces el cafetal no está viejo, lo que está envejeciendo primero es el suelo.
0: ¿Cómo le parece? ¿Qué más datos tiene por allí, Naomi?
1: No, pues que salva estas escenas del crimen.
0: Sí.
1: La salva, uno, el análisis de suelo que realizamos aquí en Café Norte. También una buena cobertura vegetal, un buen manejo de materia orgánica, un manejo inteligente de la fertilización con la ayuda, lógicamente, del análisis de suelo y siempre la conservación de la humedad, porque recuperar el suelo no es un gasto, es proteger el futuro productivo de la finca.
0: Bueno, muchas gracias a Naomi porque nos trajo hoy este tema. No es sacado de la ciencia ficción. Sucede en las plantas.
1: Así es.
2: Te damos la hora en Roble 8:40, conmigo cuenta.
3: Son las 5.
4: 40 minutos.
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0: quiero agradecerle primeramente a Dios. Hoy 17, hoy es miércoles 17 de julio, día que juega nuestra selección Colombia. Hermanos, agradecerle a Dios Todopoderoso, a toda mi gente linda, a toda mi gente querida. 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Yo lo escucho por Radio Robledo desde hace mucho tiempo y quiero ir a una consulta, pero quiero que usted de verdad me diga si yo puedo recuperar a esta mujer. Hace aproximadamente unos 7 meses estamos separados y he visitado muchas partes y siempre me dicen que me van a ayudar, pero no veo resultados. Por favor, ayúdeme. Señor José, sí, usted ha visitado muchas partes, pero usted no me ha visitado a mí. 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
2: Son las 6, con 2 minutos.
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0: Son las 6
7: y 6 minutos.
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9: Saludos, hoy miércoles 17 de junio del 2026. 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
3: Las 6:12.
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3: Son las 6:12.
5: Las fases de la luna son fundamentales en la agricultura, porque su fuerza gravitacional influye en el movimiento de la savia, la humedad del suelo y el crecimiento radicular o foliar de las plantas. Cuarto creciente, que será este domingo 21 de junio. Las prácticas favorables del cuarto creciente: primero, descompactar el suelo; segundo,

0: reparación de pilas de compost. Tercero, sembrar plantas porque crecen rápido, son frondosas, jugosas como la caña, la guadua. Cuarto, cosecha de hojas medicinales para terapias. Quinto, los injertos deben hacerse entre cuarto creciente y la luna llena. Y aquí las prácticas no favorables. Primero, no es conveniente abonar. Segundo, no es conveniente podar. Tercero, tampoco se debe deshiervar. Cuarto, poco conveniente combatir plagas tales como hormigas y babosas. Y más de la luna cuarto creciente, que será este domingo 21 de junio en la agricultura.
1: Cuarto creciente. La savia se moviliza hacia la parte superior de la planta. Al incrementarse la luminosidad, aumenta el crecimiento, vigor, maduración y follaje. Se favorece la siembra de plantas frondosas, jugosas y fuertes, habichuelas, caña de azúcar, tomate, maíz, hierbas, los trasplantes e injertos. Los huevos recogidos y puestos a incubar nos proporcionarán una gran cantidad de gallinas. Los órganos reproductivos de los animales marinos aumentan gradualmente su volumen. El apareamiento de cualquier animal. Realizar la castración en el ganado. Cosechar plantas medicinales y aromáticas. No se debe realizar la poda, la siembra de esquejes o estacas, el abono de los suelos y la realización de procedimientos quirúrgicos u odontológicos en el ganado. El porqué del campo.

0: le faltará.
1: Bueno, en este día número 168 del año, el día de hoy, miércoles 17 de junio, felicitamos a todos los que cumplen años el día de hoy. Puede llamar al 315-592-1695 para que en Mañanas Ligeras felicitemos a su familiar, su pariente, su amigo, su hijo, su hija, su esposo, su padre, su abuelo. Y le digamos feliz cumpleaños.

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1: Y llegamos al final de Buenos Días Cafetaleros, la invitación para que a las 7 de la mañana estén informados con café, música y noticias. ¡Feliz miércoles!

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3: Continúo recibiendo mensajes de WhatsApp y llamadas de mis oyentes. A continuación, escuchemos las inquietudes de uno de mis oyentes.
4: Muy buenas, gracias. Mi nombre es Gonzalo. Lo que pasa es que yo quisiera saber, mi papá tiene en este momento 68 años. Desde hace 3 años, más o menos, le viene presentando el problema de la artritis gotosa o la famosa gota. Se le hincha mucho los dedos gordos de los pies. Y el médico dice que lo único que puede hacer él en la EPS es darle medicamentos para bajar el dolor, para bajar la hinchazón, pero que esta enfermedad ya no tiene reverso y que mi papá tiene que aprender a convivir con el dolor. Yo quiero preguntarle qué me puede decir para este problema. Muchísimas gracias.
3: Muchísimas gracias al oyente por la pregunta. Y quiero responderle primero que todo de la siguiente manera. Nos dice que su señor padre tiene 67 años y que sufre de artritis gotosa, que el médico le envía o le manda toda clase de analgésicos y que esta enfermedad no tiene reversa. Lo cual, como botánico, como naturista y respetando a la ciencia médica, porque quien les habla es un yerbatero que conoce de plantas, de raíces, de cortezas, le quiero decir que sí tiene reversa, porque la gota es el exceso de ácido úrico. Ahora, es importante darnos cuenta que para eliminar la gota, para que no se le hinche los dedos, que por lo general cuando se presenta la gota, lo primero que se inflama es el dedo, digámoslo así, el dedo gordo del pie, y se va regando por toda la pierna y el dolor es insoportable. Ahora usted me pregunta, ¿qué debo de hacer? ¿Qué debo de hacerle a mi señor padre para que le desinflame la pierna, para rebajarle el ácido úrico y para atacarle la gota al amigo consultante? Lo primero que yo le voy a aconsejar es que su papá debe de tomar muchas bebidas de plantas medicinales. Ahora, si usted hace una mezcla de frángula, de cola de caballo, de hojas de abedul y una planta maravillosa que se llama la ortiga, ¿quién no ha oído hablar de ella? La pone a hervir, la mezcla, mezcla muy bien las plantas, una cucharada sopera en un litro con agua, deja hervir durante unos 5 minutos y está tomando durante todo el día, va a rebajar el ácido úrico y por ende le va a combatir la gota.
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2: Gracias por acompañarnos en nuestro espacio de medicina natural y espiritual. Me alegra que hayas decidido tomar el control de tu salud y bienestar. En nuestro espacio nos enfocaremos en tratar la persona en su totalidad, abordando aspectos físicos, emocionales y espirituales.
0: Gracias por su amable sintonía. Volveremos con los consejos y orientaciones para una perfecta salud.
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0: las 6.
1: 33 minutos.
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2: Señoras y señores, bienvenidos. Permítanme entrar a sus hogares o lugares de trabajo con este mensaje de orientación, de consejería, de relaciones humanas y de superación personal. Este programa, Milagros de la Mente, lo puede sintonizar todos los días en este horario, oiga bien. Pero lo más importante es que usted participe en el programa. Si tiene problemas, si necesita ayuda, si quiere saber algo importante, consúlteme ese problema a través de una llamada ahora después de que despida el programa. O recuerde que usted me puede consultar de manera personal, y es mucho más importante personalmente, porque allí frente a frente, cara a cara, yo voy a visualizar su aura, voy a barrer su cuerpo, voy a limpiar su cuerpo con las 7 hierbas amargas para que usted salga de mi consultorio pensando de una manera positiva y que ahora sus emprendimientos, las metas que usted tiene en la mente, las pueda llevar a cabo y la suerte esté de su lado. 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Si tiene problemas de hogar, de familia, de pareja, si tiene problemas allí en el trabajo, si usted quiere saber por qué tanta mala suerte. Hay personas muy de malas, pero también hay personas muy positivas y con muy buena suerte. ¿A usted no le gustaría formar parte de ese grupo de personas afortunadas? 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Voy a dar lectura y contestación a la siguiente. Dice: señor Artemio, lo escuché en la emisora y tengo un problema que creo usted me pueda ayudar. Hace 4 años estoy queriendo vender una tierra y no ha sido posible. Le cuento que mi salud ha venido empeorando y necesito un dinero para hacerme una operación y por esa razón quiero vender. Soy del 13 de octubre de 1951. Si usted me puede ayudar, dígame y cuánto usted me cobra. Espero su respuesta. Muchas gracias. Atentamente, necesitado de una vereda del valle. Apreciado amigo, gracias por su atenta carta y gracias a Dios este programa ha llegado a su mente en un momento en el cual, como usted dice, tiene necesidad de vender esa propiedad. No puede usted estar presente allí en esa propiedad por el estado de salud, o sea que usted ya está decidido a vender esa propiedad. Pero tengo que informarle, usted tiene allí a una persona que le está cuidando, que está administrando la propiedad y que a propósito esta persona, usted ha venido notando que día a día no quiere hacerle saber a usted de los ingresos. Siempre le está diciendo que han habido pérdidas, que el café no está produciendo, que se mató algún animal. Entonces usted está preocupado porque quiere vender, como usted dice, por su salud. Pero le cuento que esta persona que le está cuidando, que le está administrando, que viene a ser un sobrino suyo, esta persona no quiere que usted venda. Y allí han ido algunas personas a ver la propiedad. Les gusta, pero él les pone algún problema. Entonces usted necesita ahora, después del programa, hacerme una llamada para ampliarle esta respuesta y darle una solución. 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Gracias por su amable sintonía. Me despido deseándoles lo mejor, salud, dinero y amor.
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4: Son las 6:45.

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0: Son las 7 de la mañana, las 7 en punto.
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0: Muy buenos días, son las 7 de la mañana en punto y estamos en Café, música y noticias. Saludamos a toda la audiencia. Jenny Pérez, ¿cómo está? Buenos días.
4: Muy buenos días, don Carlitos. Muy buenos días, queridos oyentes. Bienvenidos a Café, Música y Noticias.
0: Bueno, inicialmente les compartimos que hoy es 17, se llegó el día del partido. Es hoy. Donde se juega Colombia-Uzbekistán a las 9 de la noche. Pero habrán otros partidos que a las... Este será a las 2 de la tarde. No, a las mediodía, dice aquí. Portugal, República del Congo, que son los próximos rivales de Colombia por el grupo K la próxima semana. Esto será en el estadio de Houston, Inglaterra, Croacia, estadio de Dallas, Ghana, Panamá, República de Ghana, pues con Panamá, grupo L, estadio de Toronto y Uzbekistán, Colombia por el grupo K en el estadio de Ciudad de México. Juegan los del grupo K y el grupo L. En este día, que es el día contra la lucha contra la desertificación y la sequía, los santos del día de hoy.
4: Los santos del día de hoy: San Manuel, San Rainiero, Nuestra Señora de la Humildad y San Gregorio Barbárigo, Santa Isaura y San Gregorio.
0: Ahí están. Rainiero, Gregorio, Nuestra Señora de la Humildad, Barbárigo. Bueno, son nombres, o Manuel también, para este día. Frase del día:
4: el éxito no es el final, el fracaso no es fatal, es el coraje por seguir lo que cuenta.
0: Hoy, luna creciente en un 4.86% iluminada. Y la próxima luna nueva será este domingo. El cuarto creciente será este domingo 21 de día de las elecciones. 21 de junio, día de las elecciones. Es el cuarto creciente y la luna llena. El último lunes de este mes de junio, el 29, luna llena. Bueno. En el 2017, en un día como hoy, ocurrió el atentado terrorista en el Centro Comercial Andino, que dejó un saldo de 3 personas muertas y 9 personas heridas. Cumpleaños 50 años, Giovanni Hernández, ex futbolista y entrenador colombiano, jugó para la Selección Colombia. Mario Duarte, cumpleaños el día de hoy. ¿Sabe quién es Mario Duarte?
4: No, don Carlitos.
0: Cantante, actor, barranquillero. Reconocido por el papel de Nicolás Mora en
4: Betty la Fea.
0: En Betty la Fea.
4: Muy bien. Ahora
0: cumpleaños Elmer Serna Pelusa, nuestro gran trovador, nació en un día como hoy. Y hoy es el solsticio de verano, 21 de junio, en los países que están en el hemisferio norte. Nosotros estamos en el centro. No tenemos pues ese solsticio tan fuerte como se vive en los que están en el hemisferio norte, y si están en el hemisferio sur, que son los países como Argentina, Australia, pues están en el solsticio de invierno. Solamente hay dos solsticios en el año, en junio y en diciembre. Si en junio estamos en verano, solsticio de verano, en diciembre estamos en el solsticio de invierno, el 21 de diciembre. Son los dos solsticios, 21 de junio y 21 de diciembre. O sea que oficialmente hoy arranca el verano.
4: Así es.
0: Hoy arranca en el hemisferio norte, oficialmente hoy inicia el verano.
4: Hoy 17. No, es el 21.
0: El 21. Eso será el 21, que será este fin de semana, el sábado. Bueno, la selección de fútbol de Colombia ha jugado en 6 ediciones la Copa Mundial de Fútbol y clasificó para la Copa Mundial de Fútbol, que será la séptima, esta. Estos datos son buenos tenerlos en cuenta. ¿En cuántas ediciones mundiales ha participado Colombia en el Mundial? Esta es su séptima participación. Pero antes vamos a conocer el pico y placa.
4: El pico y placa para hoy, miércoles. Hoy miércoles en Pereira, placas de motos que inician en 4 y 5 y placas de automóvil terminadas en 4 y 5 para Pereira. Para Armenia, 9 y 0, placas terminadas en 9 y 0. Y para Cali, 7 y 8, placas terminadas en 7 y 8 para Cali.
0: Bueno, esas son las condiciones. Y en cuanto a la ayuda de Colombia Mayor,
4: Pues la fecha límite es el 24 de junio para reclamar el adulto mayor. O sea, tienen hasta la otra semana.
0: Tienen hasta la otra semana entonces, para reclamar esta ayuda.
4: Hasta el otro miércoles.
0: 7:06. Hablando de la Selección Colombia, su primera participación fue en el Mundial de 1962 y su última participación en el Mundial fue en el Mundial de Rusia en el 2018. La selección se ubica en el puesto 14 en el ranking histórico de mundiales de fútbol hasta ayer. Están en el puesto 14. El máximo goleador es James Rodríguez, que anotó 6 goles en la Copa Mundial de Fútbol del 2014, ganando el botín de oro en ese mundial. Por otro lado, los jugadores con más participaciones son el Pibe Valderrama y Freddy Rincón, que participaron en 3 mundiales. Y ahorita James Rodríguez, que va a participar en su tercer mundial. Su mejor participación ha sido la de Brasil 2014, donde llegaron a cuartos de final, terminando en la posición quinta del torneo, y su peor participación fue en el Mundial de Francia del 98, donde fueron eliminados en primera fase, terminando en la posición 21. Hablemos de Uzbekistán, que es un país ubicado en el corazón de Asia Central, famoso por su rica historia ligada a la legendaria Ruta de la Seda y por su impresionante arquitectura islámica. Históricamente, un importante productor de algodón, su economía se sustenta hoy en el gas natural, el oro y los minerales estratégicos. En el ámbito deportivo, Uzbekistán ha ganado relevancia internacional al clasificar por primera vez en su historia en la Copa Mundo de este año del 2026. 7:08. Y vamos a conocer, a nombre de la Hoja Verde al Natural, los titulares para el día de hoy en Café Música y Noticias.

0: Salud de los candidatos. Cepeda y De la Esprilla presentan exámenes médicos.
1: La Policía Metropolitana de Pereira confirmó que el cuerpo encontrado en avanzado estado de descomposición en el Cerro de las Brujas, sector Parque Industrial, corresponde a una víctima que de la confrontación entre bandas criminales. Llevaba aproximadamente entre 8 y 10 días de muerto, esto en Pereira.
0: Con arma contopunzante, adolescente habría intentado agredir a su propia madre aquí en Cartago.
1: Ayer en Cartago con éxito se cumplió un plantón en Copsalud con el fin de autorizar la remisión de una bebé por grave enfermedad. Por eso había unas protestas en la carrera cuarta entre calles 12 y 13, cerca a la Cámara de Comercio, porque allí están las oficinas de Copsalud.
0: Cayó alias Huevo, presunto jefe sicarial de Cordillera en Dos Quebradas y señalado homicida de Karen Juliana Ocampo.
1: Atención, el Senado aprobó el proyecto de ley para erradicar la mutilación genital femenina en Colombia.
0: En Chinchiná, policía captura a mujer que ocasionó la muerte a joven luego de atacarlo con un vidrio en Caldas.
1: Autoridades incautan colchones y otros elementos deteriorados en prestadores turísticos en Anserma, Caldas. El operativo se realizó en este municipio el puente festivo.
0: La nueva moda para adelgazar, que preocupa a médicos y autoridades en Colombia.
1: Atención, peso colombiano registra la mayor revaluación frente al dólar en 10 años, la llegada de capitales por altas tasas, el incremento de las remesas y el precio del petróleo son algunas de las razones que explican la fortaleza de la moneda. Todo esto en Café, Música y Noticias. Siete de la mañana, 11 minutos, 7:11 en Café, Música y Noticias. Iniciamos con esta noticia internacional. El presidente de Estados Unidos, Donald Trump, asegura que el Estrecho de Hormuz estará completamente abierto para este viernes que estamos a 19. El mandatario realizó estas declaraciones al inicio de una reunión bilateral con su par francés, Emmanuel Macron, previa a la cumbre de 3 días de los líderes del grupo G7. Los barcos están empezando a salir y el viernes estará completamente abierto, aseguró el presidente estadounidense, quien precisó que el texto del pacto podría publicarse después del viernes, día previsto para la ceremonia de firma de Ginebra. Estas son las noticias como noticias internacionales. Y la última encuesta que se publica de La Esprilla consolida su ventaja y a Cepeda se le agota el tiempo para remontar. A unos días ya de la semana de la segunda vuelta, la encuesta final del Centro Nacional de Consultoría para la revista Cambio muestra al abogado con 48,6% de la intención de voto y al senador con la intención de 44,7% y al voto en blanco con 6,7%. Y otra vez el fantasma del apagón, la compleja situación que enfrentará el sistema energético en los próximos meses, ¿no? La llegada de un nuevo fenómeno de El Niño encuentra el sistema energético colombiano en una situación más frágil que hace 3 años. Déficit de energía en firme, deudas millonarias en aire con las térmicas, riesgos de abastecimiento de gas y retrasos en nuevos proyectos han encendido las alarmas sobre la necesidad de actuar para evitar una crisis. 7:13 minutos. Y la salud de los candidatos. Cepeda y De la Esprilla presentan exámenes médicos.
0: Así es, los dos candidatos que se disputan a la presidencia el domingo 21 de junio presentaron sus exámenes médicos tras una larga polémica. Esto dijeron. Tanto Iván Cepeda como Abelardo De la Esprilla dieron a conocer sus certificados médicos de cara a la primera vuelta presidencial. El debate sobre la salud, especialmente de Iván Cepeda, ha estado sobre la mesa desde que inició la campaña. Este martes 16 de junio, el candidato del Pacto Histórico presentó sus exámenes médicos luego de que La Esprilla lo hiciera el sábado pasado.
1: 7:14 minutos, 7:14 minutos.

7:17 minutos, 7:17, atención, se conocen más detalles de los dos hombres que fueron asesinados en Cartago. Veíamos que tenían el mismo apellido, ¿no? Eran padre e hijo que fueron acribillados. Dice aquí, la violencia volvió a golpear a Cartago. Un padre y su hijo adolescente fueron asesinados a bala en un ataque sicarial que ocurrió frente al parque infantil del barrio Brisas del Río. Las víctimas fueron identificadas como Víctor Alfonso Builes Posada, de 36 años de edad, y Jean Carlos Builes Posada, de 15 años. Padre e hijo murieron en el lugar de los hechos. El doble homicidio se registró a las 8 de la noche del lunes 15 de junio, este lunes festivo, de acuerdo con la información recopilada por las autoridades. Padre e hijo se movilizaban en una motocicleta negra marca Boxer, placas GXA31G. Sin embargo, apenas se detuvieron, fueron sorprendidos por sicarios armados. Los agresores no les dieron tiempo ni siquiera de bajarse del vehículo. En cuestión de segundos abrieron fuego contra ellos hasta dejarlos sin vida. Los estruendos de los disparos causaron pánico entre los habitantes del sector, quienes alertaron a las autoridades policiales. Tras recibir el reporte del ataque, unidades de la policía se desplazaron al lugar y acordonaron la escena para evitar la alteración de las evidencias. Funcionarios de criminalística de la SEJIN realizaron la inspección técnica a los cuerpos. Durante las diligencias judiciales se estableció que las dos víctimas presentaban múltiples impactos con arma de fuego en diferentes partes del cuerpo. Los cadáveres fueron trasladados a las instalaciones de medicina legal en Cartago para el procedimiento de rigor. El martes, los cuerpos de Víctor, Alfonso y Jean Carlos fueron entregados a sus familias para sus honras fúnebres. Mientras tanto, las autoridades adelantan las investigaciones para esclarecer los móviles de este doble homicidio e identificar a los sicarios que acabaron con la vida de padre e hijo en un nuevo hecho de sangre que enluta la villa de Robledo. En total, 40 homicidios se han registrado en Cartago en este año. 7 de la mañana, 19 minutos. 7:19.

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1: Bueno, vamos a contarles a nombre de Café Bareque los resultados del día de ayer en el Mundial de Fútbol. A Francia le ganó a Senegal 3-1, Irak y Noruega. Noruega goleó a Irak 4-1 ayer. Argentina ganó 3-0 a Argelia. Y Austria, Jordania, ganó Austria 3-1 ayer en el Mundial a nombre de Café Bareque.

0: Atención, la Policía Metropolitana de Pereira confirmó que el cuerpo encontrado en avanzado estado de descomposición en el Cerro Las Brujas, Parque Industrial, corresponde a una víctima de la confrontación entre bandas criminales. Llevaba aproximadamente entre 8 y 10 días de muerto. Hacemos contacto con Orlando Patiño, que nos tiene el desarrollo de esta noticia. A ver, Orlando Patiño, lo escuchamos desde la capital, desde la Perla del Otún, desde Pereira. Buenos días.
1: Muy buenos días, Carlos oyentes.
0: Sí. A ver, lo escuchamos ahora sí.
1: Muy buenos días, Carlos oyentes. La Policía Metropolitana de Pereira confirmó que el cuerpo encontrado en avanzado estado de descomposición en el Cerro Las Brujas, sector del Parque Industrial de Pereira, corresponde a una víctima de la confrontación entre bandas criminales, llevada aproximadamente entre 8 y 10 días de muerto, confirmaron. Tras el hallazgo, se activó un equipo especial de investigación. El cadáver estaba dentro de una bolsa en zona boscosa. Debido al avanzado estado de descomposición, aún no se ha podido determinar la causa de la muerte. El coronel Oscar Ochoa, comandante de la Policía Metropolitana de Pereira, señaló que el caso forma parte de la guerra entre estructuras delincuenciales. Esta persona habría muerto aproximadamente hacía 8 o 10 días y fue arrojada en una zona boscosa, indicó el oficial. Sabemos y conocemos que es una confrontación entre delincuentes de la comuna Cuba, al mando de alias Juan Gui y de Fantasma, con delincuentes y sicarios de la Ciudadela, Parque del Café, explicó el comandante de la Policía Metropolitana de Pereira. Para Café, Música y Noticias les informó Orlando Patiño. Buen día para todos. Pues, Carlos,
0: 7 de la mañana, 25 minutos, ya tiene otra noticia, viene con Orlando Patiño más adelante. Atención, en Cartago, con arma cortopunzante, adolescente habría intentado agredir a su propia madre. Le damos los muy buenos días a Naomi Cortés.
2: Buenos días, Carlitos, Jenny, queridos oyentes. Así es, un adolescente de 17 años fue aprehendido por las autoridades luego de ser señalado de presuntamente intentar agredir a dos integrantes de su núcleo familiar durante un episodio de violencia intrafamiliar. De acuerdo con el reporte oficial, el joven habría utilizado un arma cortopunzante para amenazar a su progenitora y a la pareja sentimental de esta. Situación que motivó la intervención inmediata de la policía. Tras controlar el incidente, los uniformados realizaron el procedimiento correspondiente y dejaron al menor a disposición de las autoridades competentes para el adelanto de las actuaciones judiciales contempladas en el sistema de responsabilidad penal para adolescentes. Los hechos se registraron en el barrio El Ciprés, en el municipio de Cartago, norte del Valle del Cauca, según se informó a Cartago al Día, donde unidades de la estación de policía atendieron el caso tras recibir información sobre la situación presentada al interior de una vivienda. El adolescente deberá responder por el presunto delito de violencia intrafamiliar mientras avanzan las investigaciones para esclarecer las circunstancias en que ocurrieron los hechos. Posteriormente, el menor fue trasladado al Centro Transitorio para Adolescentes, donde continuará el proceso establecido por la legislación vigente para este tipo de casos.
0: Bueno, muchos vimos la noticia de lo que ocurrió en Bogotá, ¿no? El caso de que se registró el fin de semana en el norte de Bogotá, y son muchas las lesiones que quedan para la ciudadanía y los medios de comunicación. Pues organizaciones defensores de la niñez destacaron que, si bien es valioso que la ciudadanía esté alerta para reportar a cualquier niño en peligro, el mensaje es usar los canales institucionales. ¿Ustedes se dieron cuenta de lo que pasó en Bogotá, cierto?
2: No.
0: Una señora de un conjunto residencial ve en el balcón a un adulto con un niño.
2: Ah, sí, ya.
0: Aparentemente están discutiendo, pero la señora toma como a pecho que ese señor está abusando del niño. ¿Ya?
2: Sí.
0: Seguramente se dieron cuenta que ahí vivían unos extranjeros, que era un apartamento recién alquilado, que vivían extranjeros, y que de pronto los niños, pues si él es blanco, los niños son morenitos tal vez, ¿cierto? Entonces comienza ella a dudar y graba eso y comienza a alertar a los vecinos que es un abusador el que está.
2: Sí.
0: Bueno, pues les tengo una parte de un informe que lo da una periodista de Caracol sobre este hecho que ocurrió en Bogotá y que es decir, de fondo tiene algo muy dramático y muy sensible, porque se trata de dos padres, él estaba con su esposa allí, que quieren adoptar unos niños especiales. No son niños cualquiera, son niños de difícil comportamiento. ¿Y usted sabe quién adopta niños de difícil comportamiento?
3: Casi, no se dan.
0: Casi nadie. Nadie. Escuchemos este informe para que también todos nosotros, antes de juzgar una situación, y pensemos las consecuencias que de estos actos. Porque la señora que inicialmente filmó eso y los denunció y armó tremendo...
3: Tremendo
0: bororó, porque hasta el presidente Petro metió las patas, sí, diciendo que era un pedófilo. Y después tuvo que ratificar, porque ese señor no era ningún pedófilo, era un padre que estaba tratando de controlar a un niño que estaba en una situación incontrolable. Lo tuvo que sacar al balcón para explicarle que su hermanita, porque el problema de la discusión era por algo que había sucedido con la hermanita. Son tres niños. Escuchemos este informe.
4: Sobre el caso del ciudadano estadounidense que fue acusado falsamente de la violación de un menor de edad que él mismo estaba en proceso de adopción, quiero decir lo siguiente: las imágenes duraron muy pocos segundos, pero se viralizaron de una manera tan incontrolable que hasta el propio presidente de la República terminó publicando un trino condenando al señor y luego tuvo que retractarse sobre esa condena que hizo a través de su cuenta de X. Pero aquí lo grave es una reflexión siguiente, que me parece que es súper importante para tener en cuenta. Esta familia, que es una familia estadounidense, que es una familia vinculada a una iglesia, además, sin antecedentes penales, la señora se sabe que trabaja en una entidad muy seria en Estados Unidos. Esta familia lleva mucho tiempo, desde el 2024, adelantando un proceso de adopción en Colombia con estos tres niños, que son dos de ellos con condiciones médicas y con comportamientos diagnosticados. Los niños tienen 15 años, el niño 7 años, que es el niño de la imagen, y una niña de 4 años. La imagen no la voy a reproducir porque me parece absurdo y porque me parece una falta de respeto muy grande con el niño y con el papá. Pero la reflexión es la siguiente: son tres niños. ¿Ustedes saben quién adopta en Colombia a tres hermanitos de 15, 7 y 4 años con dificultades de algún tipo, en este caso condiciones médicas y comportamentales diagnosticadas? Eso se llama niños de difícil adoptabilidad. ¿Quién en Colombia, qué familia en Colombia adopta a tres niños hermanitos?
0: Nadie.
4: Acá los centros de adopción están llenos de niños que nadie quiere adoptar. Y eso es muy doloroso, eso es absolutamente triste, porque son niños que van creciendo con la vida sin un papá, sin una mamá, sin alguien que les diga: yo te quiero tener en mi vida. Y a estos niños, esa familia, hasta por lo menos ayer, los quería tener en su familia, en su vida. Ahora, la información que tengo es que efectivamente ya quieren continuar con el proceso porque ellos quieren tener a sus hijos. ¿Ahora qué falta? Pues una serie de trámites administrativos y que les entreguen a los niños para que se puedan ir. Es una familia estadounidense que alquiló un apartamento muy pequeño aquí en Colombia. ¿Qué fue lo que ocurrió en Bogotá? ¿Qué fue lo que ocurrió? Lo que ocurrió es que adentro la niña y el niño estaban peleando y como el niño tiene una condición compleja, el papá sale al balcón con el niño para hablar con él y para tratar de calmarlo. Y en ese momento a una señora totalmente salida de cualquier tipo de conciencia, le da por gritar que están abusando del niño. La directora del Instituto Colombiano de Bienestar Familiar dice que las alertas son importantes. Sí, pero las alertas serias y las alertas reales. Ahí no estaba pasando nada más que un señor tratando de calmar a un niño. Un señor que además es o va a ser el papá del niño. Ojalá vaya a ser el papá del niño. Adentro, mientras tanto, la esposa pues estaba viendo toda la escena, estaba la niña de 15 años que ya habla inglés, tratando de explicarle al señor qué era lo que había pasado y cuál era esa locura que estaban viviendo en ese momento. Pero acá es importante también recordar que el vigilante del edificio le abre la puerta a dos personas que llegan y la familia piensa que se trata de un pedido, un domicilio que habían pedido, por eso los dejan entrar. Entran estas personas y les arrebatan a sus hijos que van a adoptar. Ellos pues no entendían nada, la niña de 15 años, como les digo, comenzó entonces a traducir lo que estaba pasando. Esto es importante. En Colombia, los extranjeros que vienen a adoptar niños solo pueden optar por niños en condiciones especiales y de difícil adoptabilidad. Niños, como les decía ahora, que llevan muchos años en el Instituto Colombiano de Bienestar Familiar. Este hecho es muy grave porque, por supuesto, afecta la imagen de Colombia para los procesos de adopción en el mundo. Y lo que uno sí quiere como colombiano es que los niños todos tengan un hogar, que tengan el derecho a tener una familia, como estos tres hermanitos que iban finalmente a tener una familia. La familia, como les digo, continúa comprometida con este caso de adopción, pero por lo menos hasta este momento que estoy grabando este video, ¿qué hora es? ¿Me puedes decir la hora, porfa? 2:30 de la tarde de hoy martes, pues hasta este momento no les han entregado a los niños. Ojalá este proceso siga como tiene que seguir. El caso ocurrió en la tarde del mediodía de ayer, pero aquí hay muchas reflexiones sobre la responsabilidad que tenemos todos para hacer esto, para retransmitir información que puede ser falsa. Y lo digo sobre todo ahora que estamos en la mitad de elecciones, cuando usted le mandan un montón de información y entonces ni siquiera se toma la molestia de terminar a ver el video, a ver si es verdad o no, o de dudar, o de buscar un periodista serio que le diga sí, eso pasó o eso no pasó. No, replicando. Millones de personas vieron ese video, millones de personas. Ese es un mensaje muy importante. Y el otro mensaje, que es el que quiero dar, de verdad tiene que ver con los procesos de adopción de familias, de niños, en difícil condición de adoptabilidad en Colombia.
0: Bueno, ahí está. Esto, es decir, hay muchos puntos de reflexión.
4: Decías que esto, ojalá, sí, no vaya a tener, para que estos niños que están haciendo fila durante años, esta niña lleva 15 años, la hermana mayor, 15 años esperando 15 años. Una familia, oiga, que la adoptara a ella con sus dos hermanitos. Yo no sé a ustedes, pero a mí la historia me ha roto el corazón de una manera muy profunda y me ha dejado llena de reflexiones y de mucha preocupación por el futuro del Instituto Colombiano de Bienestar Familiar, de las decisiones que se tomen, de la responsabilidad que hay de ayudar a todos estos niños. Los niños merecen un hogar, merecen un papá y merecen una mamá.
0: Bueno, ¿qué tal? Esto es para reflexionar mucho.
2: Sí, como son los chismes, ¿no?
0: Sí. Increíble. El niño pues estaba también gritando porque estaba en un momento descontrolado. Uh-huh. Y entonces los gritos también llamaron la atención. Pero la señora juzgó de una, juzgó, claro, sin saber lo que pasaba. Grabó con su celular y convirtió este video en viral. Hasta que llegó la policía y detuvo a ese señor y se formó el escándalo que todos sabemos. Bueno, el caso, la indignación se propagó, las autoridades llegaron, uniformados de la policía de infancia y adolescencia, ingresaron al apartamento, arrestaron a este señor, a este hombre, y lo sacaron en medio de una comunidad que intentó inclusive lincharlo. Sin embargo, horas después, tras la valoración médica y psicológica a la supuesta víctima, se supo que nunca se trató de un caso de abuso sexual. Es más, se conoció que el adulto y su pareja, ambos estadounidenses, estaban con el niño y sus dos hermanos porque adelantan un proceso de para adoptarlos. ¿Cómo le parece?
2: No.
0: ¿Ah?
2: Qué pesar.
0: Bueno, se conoció que este hombre, esta pareja, van a demandar, claro, por perjuicios, claro, por perjuicios a esta señora. ¿Qué se le ocurrió hacer el escándalo? Y todos los que replicaron, pues, los que intentaron allá agredirlos. 7:38 a.m. ¿Qué nos dicen las personas? Buenos días para todos ustedes. Que tengan un excelente día. Los escucho desde el barrio Limonar. Que denuncien esa chismosa, dicen por aquí. Buenos días.
5: Buenos días, para mí Colombia gana 3-1.
0: Ah, bueno, empezamos entonces con la polla.
2: La polla mundialista.
0: La polla mundialista. Bueno, vamos a una pausa. 7:38 PM. Estamos en Café, Música y Noticias.
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0: 7:39. Pelusa el trovador que está de cumpleaños hoy. Le va a regalar su trova a la Selección Colombia.
9: Con la camiseta puesta, disfrutamos el mundial y Colombia ya está listo para su primer rival. Y que empiecen a rezar los hombres de Uzbekistán, porque nuestros goleadores su arco traspasarán.
0: Bueno, ahí está, 7:39 PM, 7:39, Café, Música y Noticias.
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0: Bueno, se cumplió con éxito ayer en Cartago un plantón en Cosalud con el fin de autorizar la remisión de una bebé por una grave enfermedad.
1: La EPS finalmente autorizó la remisión de una bebé por grave enfermedad. Así fue como la veedora de salud, Emma Vélez, publicó en las redes el desarrollo del plantón. La desesperación llevó a una madre a tomar una medida extrema en las instalaciones de una entidad prestadora de salud para salvar la vida de su pequeña hija. Amarrada con cadenas a las puertas de la EPS Cosalud, la mujer exige de manera desesperada la entrega de tratamientos prioritarios para Adara, su bebé de apenas 3 meses de nacida. El caso pone en evidencia una vez más las barreras administrativas que alimentan la crisis de salud en Colombia.
0: Así fue como inició esta jornada.
2: En la cuarta, entre 12 y 13, nos encontramos en un plantón, ya que la madre de una bebé necesita de carácter urgente un traslado a un cuarto nivel para su niña, la cual tiene una cardiopatía muy delicada y debe de ser atendida de carácter urgente.
0: Bueno, estas son las condiciones con las que arrancó el ayer, en la mañana de ayer, y escuchemos a la madre, ¿cuál era la necesidad?
3: Hasta ahorita no me han dado respuesta, hasta ahorita estamos esperando a ver si sale algún hospital que me reciban la niña. Que me han dicho que tiene un orificio de 11 milímetros, tiene uno de 3,2, tiene unas válvulas, algo que me le jode más, y pueden decir que le pueden seguir jodiendo mientras el corazón crece y crece, le puede joder otros órganos a mi hija. Hasta ahorita no he tenido respuesta. ¿Qué están esperando? Mi mamá tuvo una conversación con la directora, creo, de Cosalud, dijo que estaban esperando respuesta de una camilla porque ellos ya habían hecho la remisión. Que la niña salía, si Dios quiere, salía el sábado o el domingo, pero hasta ahorita verdaderamente no ha habido respuesta y no ha habido nada.
0: O sea, salía el sábado o domingo, pero llegó el lunes, el martes y nada. Ahí fue cuando ayer día martes se encadenó la señora madre y comenzó con la solidaridad de muchas personas a cerrar la carrera cuarta. Y afortunadamente ya el día de hoy, gracias a Dios, la niña Adahara Gómez Moreno ya está en Cali en la clínica Imbanaco. Misión cumplida, dice, publica Emma Vélez. Doctora Liliana Lemus, gerente de la clínica de servicios óptimos en salud. Por este gesto de amor y humanización al facilitarme la ambulancia medicalizada para el traslado de la pequeña niña. Gracias a los profesionales médicos y auxiliares por acompañar el traslado, quedó infinitamente agradecida. Ahora la tarea es apoyar a los padres en la oración a Dios para que imponga sus benditas manos y guíe a los profesionales que harán la cirugía, dice Emma Vélez en su última publicación. 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
0: Y atención, Orlando Patiño nos tiene la información porque cayó alias Huevo. A ver, Orlando Patiño, ¿qué nos puede decir de esta noticia? ¿Quién es alias Huevo? Los detalles de esta noticia desde Pereira. Orlando Patiño, lo escuchamos.
5: Pues, Carlos, le cuento que sí, señor, en Dos Quebradas se presenta también un operativo. Cayó alias Huevo, presunto jefe sicarial de la cordillera en Dos Quebradas y señalado del homicidio de Karen Juliana Ocampo. La ofensiva contra las estructuras criminales que delinquen en Dos Quebradas continúa dando resultados. En las últimas horas, la Policía Nacional, en coordinación con la Fiscalía Seccional 22, capturó mediante orden judicial a Alejandro Montoya Maecha, conocido con el alias de Huevo, señalado de los delitos de homicidio agravado y fabricación, tráfico y porte o tenencia de arma de fuego, confirmó la Policía Metropolitana. Para Café, Música y Noticias, noticias judiciales desde Dos Quebradas.
0: Bueno, aquí está el informe de la policía con la captura de alias Huevo.
6: De la muerte de una mujer en una panadería del barrio Aurora de Dos Quebradas. Una rápida investigación logró capturar a alias Huevo. Esta persona, vinculada a una red criminal de Cordillera, conectado con alias Nea y Cartago, fue capturado bajo una operación de inteligencia y policía judicial. Esta persona fue la que materializó el hecho. Además, concertó con otros delincuentes para afectar a esta mujer en la panadería. Una rápida respuesta. También, además, mencionar que esto obedece a la segunda fase de la operación Demetrio, ejecutada el 8 de marzo del 2026.
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0: A esta hora con los oyentes, buenos días.
7: Amiguitos, Dios le bendiga. ¿Cómo amanecieron?
0: Muy bien.
7: Jenny, Naomi, toda la mesa de trabajo, ¿cómo amanecieron? Porque amanece siendo un día muy hermoso, muy espectacular. Carlitos, el número que usted que me enviaron no me contesta, Carlitos.
0: Emma Vélez, ese es el número. Debe insistirle entonces. Buenos días.
8: Carlitos.
0: Sí.
8: Colombia hoy mete 2-1.
0: Dos goles a uno. Buenos días para ustedes, que tengan un excelente día. Los escucho del barrio El Limonar, 2-1, dice también por aquí. Buenos días.
9: Carlitos, muy buenos días a Naomi y a Jenny. Carlitos, y vea dónde para un malentendido. Mire a dónde llega un malentendido. Por eso las cosas... Primero, hay que verificar a ver cómo pasaron para no juzgar primero y después mirar a ver qué pasó. Mire lo que es un malentendido a donde llega. Y hay mucha gente así, injustamente sacrificada, así como el señor.
0: Así es, las 7 de la mañana, 43 minutos, las trovas, los trovadores, el orejón, con las trovas a la Selección Colombia.

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0: 7 de la mañana, 50 minutos, 7:50, Café, Música y Noticias.
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0: Y atención que el Senado aprobó el proyecto de ley para erradicar la mutilación genital femenina en Colombia.
1: Un hito histórico que, impulsado por la congresista risaraldense Carolina Giraldo Botero, la iniciativa liderada por la representante a la Cámara por Risaralda, Carolina Giraldo Botero, superó este miércoles 10 de junio su último trámite legislativo en el Senado de la República y se convierte en un paso histórico para prevenir y sancionar una práctica que durante años ha afectado principalmente a mujeres y niñas de comunidades indígenas. La congresista celebró la decisión del Senado y destacó que este logro es el resultado de un proceso construido de manera conjunta con mujeres en veras, organizaciones sociales, profesionales de la salud, académicos y defensores de derechos humanos que impulsaron la discusión y visibilizaron la problemática a nivel nacional. La mutilación genital femenina es considerada por organismos internacionales como una violación de los derechos humanos debido a las graves consecuencias físicas y psicológicas que pueden generar en quienes la padecen. Con la aprobación de este proyecto, Colombia avanza hacia la consolidación de mecanismos institucionales orientados a la prevención, atención, sensibilización y erradicación de esta práctica, fortaleciendo la protección integral de niñas y mujeres en todo el territorio nacional. La iniciativa representa además uno de los proyectos de mayor impacto social impulsado recientemente desde Risaralda en el Congreso de la República, consolidando una discusión que durante años fue promovida por organizaciones defensoras de los derechos de las mujeres y comunidades indígenas.
0: Y aquí en nuestra comunidad del Norte del Valle se han presentado casos de ablación en años pasados. Por ejemplo, estábamos buscando aquí casos de ablación en el Valle del Cauca. Dice que históricamente se han identificado 18 municipios vallecaucanos con presencia en Vera Chami, así como zonas de influencia de comunidades afrodescendientes donde se practica a veces y es realizada, dice aquí, por parteras. Se conocen datos de delitos sexuales y de género en el departamento a través de la infografía Valle del Cauca. Bueno, por eso esta noticia tan importante y porque los últimos casos se registraron aquí en Risaralda, en la comunidad también en Vera Chami, en Pueblo Rico. 7:54, 7:54, y en Chinchina, Caldas, la policía captura a una mujer que ocasionó la muerte de un joven luego de atacarlo con un vidrio.
1: Así es.
0: Bueno, con esta noticia, Orlando Patiño la tiene desde Pereira. Orlando.
2: Pues don Carlos, sí señor, tenemos noticias del departamento de Caldas. En Chinchiná la policía capturó a una mujer que ocasionó la muerte a un joven luego de atacarlo con un vidrio. En medio de la discusión de la pareja, ella le lesionó con un elemento de vidrio. La policía fue alertada por los vecinos del barrio El Bosque en Chinchiná, en el departamento de Caldas, a donde llegaron los uniformados, estableciendo que presuntamente la mujer atacó con un elemento de vidrio a Anderson Rendón Zapata, de 27 años.
3: Miren, Leonel.
2: Y falleció minutos después en el Hospital San Marcos, donde recibió atención médica especializada, pero no fue posible salvarle la vida. El coronel Alex Durán Santos, comandante de la Policía Caldas, manifestó que de acuerdo con las primeras indagaciones, estas dos personas estaban discutiendo, lo que derivó en una agresión. La víctima se trasladó de inmediato al hospital, pero pese a la atención médica y a los esfuerzos, murió por la gravedad de las heridas. Por ese motivo, la presunta agresora fue detenida y puesta a disposición de la autoridad judicial competente para responder por el delito de homicidio. En las próximas horas, un juez determinará su situación jurídica. Para Café, Música y Noticias, les informó Orlando Patiño. Buen día para todos.
0: Bueno, un titular que tiene el diario del País de Cali: a esta hora ratifican condena de más de 21 años de prisión contra el exgobernador del Valle, Juan Carlos Abadía, por corrupción. Ese es el titular que tiene el diario del País de Cali a esta hora en este día. Miércoles 17. Estamos con los oyentes también. Buenos días.
4: Hola Carlitos, Naomi y Jenny, buenos días. En Café, Música y Noticias, aquí lo escucho desde Versalles. Oiga, para informarles que si Dios quiere la selección hoy gana sí. 3-1 con goles de los dos Luchos y Jaime Rodríguez. Bueno, señores, que tengan un buen día y señoritas también, que tengan un feliz día y fuerza Colombia, que sí se puede.
0: 7:57 minutos.
3: Buenos días, Carlitos. Ahí para ver si me puede regalar en Mañanas Ligeras un saludito a mi madre que está de cumpleaños. Cielo Aria Ruiz, Yanserma Nuevo. Ahí sí es tan amable. Gracias. Buen día.
0: Fiebre amarilla hoy. Bueno, y por fin ayer ganó Argentina, un equipo suramericano, ¿no? Y por goleada. Los partidos del hoy les estaremos diciendo dónde verlos porque no todos los partidos se están transmitiendo a televisión abierta. Y hoy, muy temprano, pues los primeros partidos son los que se va a enfrentar Colombia la próxima semana. Que son Portugal con República de Congo, ¿no?
1: Sí, señor.
0: Este partido se jugará al mediodía, a las 12, en el estadio de Houston, Texas. Este es únicamente se va transmitido por DirecTV y lo tiene aquí la tienda Bareque, lo puede disfrutar el partido en Bareque. Bien tranquilamente se va tomando su cafecito y va viendo el partido entre
1: cafecito o bebidas frías también.
0: Portugal y República de Congo, claro, en bebidas frías. A las 3 de la tarde juega Inglaterra y Croacia. Este va a ser transmitido por Win Sport y DirecTV. A las 6 de la tarde, la República de Ghana junto a Panamá será transmitido por los canales DirecTV únicamente y únicamente que tiene televisión abierta será el partido de Uzbekistán-Colombia, que será a las 9 de la noche por todos los canales, RCN, Caracol, DirecTV, Win Sport y Disney. 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

0: Bueno, tenemos los oyentes a esta hora. A ver, don Gilberto Santa, la trovita para la Selección Colombia, don Gilberto.
1: Ah, muy buenos días para todos los oyentes, y además con la trova. Hoy juega nuestra Colombia, en el momento oportuno. Seguro que hoy ganamos, 2-1.
0: Bueno, muy buena.
1: Alerta el colombiano, todos estamos feliz. Alerta, todos estamos, todos en este país.
0: Todos en alerta en este país. Bueno, se nos junta un mundial de fútbol donde Colombia participa. Se nos acercan las elecciones presidenciales. No es cualquier semana, es una semana de agite, ¿no?
1: Sí, una semana de mucho ajetreo, como decían los abuelos.
0: Sí, señor. Bueno, don Gilberto, ustedes tienen una invitación ahí a la comunidad. Van a hacer un convite. Cuéntenos.
1: Sí, hoy vamos a hacer un convite entre el billar y el terminal para los que nos quieran colaborar en el día de hoy en una rosería de la carretera. Ajá. Ya que es una vía pues tan importante para nosotros, donde sacamos los productos como el café, el plátano, el aguacate, jazz, cerdos, ganado. Es una región muy, muy rica, gracias a Dios, en todas estas cosas que Dios nos da la naturaleza.
0: ¿Usted qué fue lo que dijo, que es una grosería de carretera?
1: Pues pues sí, como está, sí se puede decir, porque está muy, hay mucho rastro, ya parece camino de guatines. Entonces, que todos nos colaboren, los finqueros, todos los que tenemos propiedades para estos lados, que nos colaboren el día de hoy, porque es muy importante que nos unamos todos, sí, ya que tenemos una junta totalmente legalizada y también estamos conformando una asociación aquí de productores campesinos, estamos pues trabajando por la comunidad.
0: Bueno, don Gilberto, nuevamente la hora de que deben estar allí presentes.
1: Aquí de las 8 de la mañana empezamos la labor.
0: ¿Y qué deben llevar?
1: Unos deben de traer guadañas, otros machetes y para ir rozando. Más que todo la rosería, sí. Guadañas más importantes y machetes. Los que no tengan guadaña pueden traer machetes. Y les da la gasolina, para los que van a ir con guadaña, les da la gasolina.
0: Ah, bueno, ahí tienen la gasolina también. Pero los dos tipos de gasolina.
1: No, la gasolina para guadaña.
0: Pero, ¿y la otra, la gasolina para el cuerpo?
1: Ah, también, sí, fresquito. Ah, sí, también hay que darle fresquito a la gente porque es la más importante. Fortalecer nuestro cuerpo.
0: Bueno. Don Gilberto, con mucho gusto, entonces termine con trova esta invitación para la comunidad.
1: Bueno. Yo los estoy invitando en cosas tan importantes para que hoy nos colaboren, porque soy muy galante. A toditos los invito, le dice este trovador, porque hago la invitación para esta buena labor.
0: Bueno, y ahorita crece la una invitando a la rosería, ¿no?
1: Sí.
0: ¿Cómo sería?
1: Para todos los invito, le canto con alegría, que traigan buenas guadañas para hacer la rosería. No,
0: eso, porque la carretera es una porquería. Bueno, listo. Un abrazo.
1: Bueno, Galito Rodas, muy amable ustedes, para ustedes allá en cabina, un saludo muy cordial y un buen día para todos.
0: Gracias, don Gilberto Santa, desde Anserma Nuevo. A ver, buenos días.
2: Buen día, Carlos. Feliz día para todos ustedes allá en la mesa de trabajo.
0: Sí.
2: Para darle el marcador. Sí. 3-1 ganando Colombia.
0: 3-1, otro oyente.
3: En el nombre del Padre, en el nombre del Hijo.
0: Y el Espíritu Santo. Muchas gracias.
3: Un saludo para todos mis oyentes que a esta hora de la mañana y como todos los días están sintonizando el programa de Astros y su Destino.
0: Bueno, que ese programa estará ahora, en unos minutos, aquí en la programación. 8 de la mañana, 8 minutos. Oiga, hubo una autoridades incautan colchones y otros elementos deteriorados en prestadores turísticos en Anserma, Caldas. Este operativo se realizó el lunes festivo. ¿Cómo fue la noticia? ¿Colchones con pulgas o qué? ¿Con ácaros?
4: En medio de las acciones preventivas, las autoridades descubrieron que los establecimientos prestadores de servicios turísticos en Anserma Caldas no cumplían con las mínimas condiciones de salubridad e higiene requeridas, encontrando diversos elementos en evidente deterioro, con presencia de humedad, manchas, suciedad, ácaros y otros aspectos que representaban un potencial riesgo para la salud. El comandante de la policía Caldas, Alex Durán Santos, indica en su reporte oficial que el Grupo de Protección al Turismo, en articulación con la Dirección Territorial de Salud de Caldas y autoridades locales, adelantaron inspección y vigilancia en alojamientos, verificando 5 sitios turísticos, revisando el cumplimiento de los requisitos de seguridad, salubridad y autorización para prestar este servicio. Se decomisaron colchones, cobijas, toallas y otros elementos que no contenían las condiciones de higiene. Los elementos incautados son 9 colchones, 3 colchonetas, almohadas, 34 cobijas, 12 toallas, 14 sábanas y 9 fundas para almohada. El valor comercial estimado de dicho material supera los 5 millones de pesos. Cabe aclarar que las autoridades no impusieron medidas correctivas como el cierre

0: su programa Caminos a la Felicidad. 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
2: José Daimer González tiene la información porque el peso colombiano registra la mayor revaluación frente al dólar en 10 años. 8:12 minutos, 8:12. José Daimer, el desarrollo de esta noticia.
4: Carlos, Jenny, Naomi, muy buen día para ustedes y para todos los oyentes que a esta hora se conectan con Café, Música y Noticias Robledo 840. Gracias por darme paso en esta mañana informativa, donde seguimos muy atentos a los temas que impactan directamente el bolsillo y la vida diaria de los colombianos. Y es que hoy les traigo un informe que sin duda va a dar de qué hablar. Se trata del comportamiento del peso colombiano, que está viviendo uno de sus momentos más fuertes frente al dólar en los últimos 10 años. Una situación que genera tanto alivio como preguntas entre expertos y ciudadanos. Resulta que la moneda colombiana ha alcanzado una revaluación histórica, algo que no se veía desde el año 2010. Entre las principales razones está la llegada de capital extranjero atraído por las altas tasas de interés en el país, además de un incremento significativo en las remesas que envían los colombianos desde el exterior y un factor clave, el precio del petróleo, que ha vuelto a subir y se acerca a los $90 por barril. A esto se suma la estabilidad de las tasas de interés en Estados Unidos, que se han mantenido entre el 3,5% y el 3,75%, lo que ha hecho que Colombia se vuelva más atractiva para la inversión internacional. Sin embargo, más allá de los números, la pregunta que queda en el ambiente es: ¿realmente esta fortaleza del peso se siente en el bolsillo de los ciudadanos? Porque mientras algunos sectores se benefician como los importadores, otros como los exportadores podrían verse afectados. Ahí está el debate abierto para todos ustedes oyentes. ¿Es este un buen momento para la economía del país o estamos frente a un fenómeno pasajero que podría cambiar en cualquier momento? Este fue un informe para Café, Música y Noticias Robledo 840. Continúen ustedes en cabina.
2: Muchas gracias, José Daimer. Son las 8 de la mañana, 14 minutos. 8 de la mañana, 14. Y atención, da esta noticia. La nueva moda para adelgazar que preocupa a médicos y autoridades en Colombia.
5: Así es, los médicos y las autoridades sanitarias están viendo con preocupación algo que dicen ha venido creciendo en los últimos años. Las redes sociales y establecimientos comerciales de todo tipo, incluido algunos naturistas, se están vendiendo mezclas de sustancias envasadas en supuestas fórmulas magistrales para bajar de peso. Se comercializaban como aceleradores metabólicos, desintoxicantes, quemadores de grasa, drenadores, depuradores hepáticos o complementos naturales para adelgazar. Quienes lo

0: venden aseguran que están elaborados a partir de plantas medicinales amazónicas, extractos de árboles africanos, ingredientes naturales de Brasil y otras sustancias que, según la publicidad, tendrían propiedades casi milagrosas. Las promesas suelen repetirse: limpiar la sangre, eliminar toxinas, mejorar los niveles de colesterol y triglicéridos, reducir la retención de líquidos, combatir el estreñimiento, acelerar el metabolismo, ayudar a perder varias tallas en cuestión de días o pocas semanas. En algunos casos incluso se promocionan con el sello de FDA, la Autoridad Sanitaria de Estados Unidos. Las llamadas fórmulas magistrales no son nuevas en la salud. Según le explicó el INVIMA a El Espectador, se trata de medicamentos elaborados por un químico farmacéutico en farmacias o servicios farmacéuticos para un paciente específico, bajo una prescripción médica individual y siguiendo normas de preparación, control de calidad y dispensación. Dada esa naturaleza personalizada, este tipo de productos no requiere registro sanitario de INVIMA, siempre y cuando conserve ese carácter magistral. Pero el problema no termina ahí. Willis advierte que muchas veces el tratamiento de la obesidad se reduce a la simple aplicación de una sustancia, cuando en realidad se trata de una enfermedad compleja que requiere seguimiento médico. Bajar de peso no es solo aplicar una sustancia, requiere de un diagnóstico, evaluación metabólica, ajuste nutricional, vigilancia de efectos adversos y un plan de mantenimiento. Explica y concluye con una advertencia para los consumidores: las personas deberían desconfiar de cualquier tratamiento para adelgazar que se presente como una solución milagrosa, que prometa resultados extraordinarios sin riesgos. Después de todo, agrega, cuando una propuesta parece demasiado buena para ser verdad, generalmente merece una revisión crítica antes de depositar en ella la salud y la confianza de los pacientes.
1: Bueno, 8:17 minutos. A ver, más trovas, el avestruz a esta hora.
2: Hola, Carlitos, buenos días, ¿cómo han estado?
1: ¿Verdad que usted no se llama el avestruz, sino Donald Trus? Bueno, a ver, en trova lo dice Donald Trus.
2: Aquí estamos preparados, orando con devoción, para que hoy le vaya bien a nuestra selección.
1: Muy bien, sígala.
2: Hay que estar bien preparados, lo digo de corazón. Hoy vamos a ganar con nuestra selección.
1: Muy bien, excelente. Bueno, eso es. ¿Cuánto queda el partido hoy?
2: Hoy quedamos 2-0, Carlitos.
1: Lo dice Donald Trus. Bueno, Donald Trus, muchas gracias.
2: Bueno, Carlitos, que tengan un feliz día usted y todas las muchachas allá en cabina.
1: Bueno, las buenas noticias, ojalá que esta noche tengamos esa satisfacción del primer triunfo también, de que ayer Argentina ganó y le queda a Colombia, porque los equipos suramericanos no habían podido ganar. Otro oyente hasta ahora, buenos días. Buenos días.
3: Sí, Carlitos, por aquí con José Adán Hurtado.
1: Don José Adán, bien pueda. ¿Cuánto es el marcador?
3: El marcador para hoy es 3-1.
1: 3-1.
3: Goles de Lucho Díaz y 3-1 ganando Colombia. Goles de Lucho Díaz y John Arias.
1: Bueno, muchas gracias, don José Adán.
3: Bueno, Carlitos.
1: Bueno, culminamos las noticias diciéndoles que hubo un atentado sicarial que dejó sin vida a un hombre que andaba en carro blindado en Cali. De manera extraoficial se ha mencionado que un escolta de la víctima resultó herido. La policía aún no habla del crimen de Jaime Hernández Muñoz, conocido como alias de Muñeca, que tenía 33 años de edad. Lo balearon en el centro de Cali sobre la carrera cuarta con calle 13. Es la noticia de última hora. Bueno, llegamos al final de las noticias. Nuevamente la invitación este viernes en zona rural de Cartago, en la Germania.
4: Así es, nos vemos para un taller para que tengan todos esos tips que necesitan para aprender a vender bien su café, para que no se dejen tumbar.
1: También para conocer lo del PAI.
4: También, sí señor,
1: aquí para está, conocer lo del PAI. Aquí está esta invitación para que todas las preguntas que tengan sobre el PAI, pues las tiene la ingeniera Daniela Vargas. Escuchemos esta invitación.
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0: Buenos días, Carlito, Jenny y Nagón. Un saludo muy especial para ustedes allí en la mesa de trabajo. Bueno, para todos los oyentes de Radio Robledo 840, bendiciones de parte del Altísimo Dios, nuestro Señor Jesucristo. Dios les bendiga a todos.
1: Muchas gracias. Bueno, llenos de fe, como dice este mensaje que dice que el tiempo de Dios es perfecto, no tienes que adelantar el proceso, vamos un día a la vez, paso a paso y llenos de fe. Bueno, feliz día para Naomi.
2: Igualmente feliz día, Carlitos, oyentes, Jenny.
1: Y Jenny también feliz día.
3: Feliz día, don Carlitos, feliz día, queridos oyentes, Dios los bendiga.
1: Juan Palau, el cartagüeño, la canción de Colombia, Colombia se levanta.

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4: Bueno, vamos con Los Astros y su Destino, aquí en la programación de Robledo 840. Aquí llega la sección.
5: En el nombre del Padre, en el nombre del Hijo y en el nombre del Espíritu Santo, un cordial saludo para todos mis oyentes que a esta hora de la mañana y como todos los días están sintonizando el programa de Astros y su Destino. Hoy es día miércoles, mitad de semana, ombligo de la semana, para que ustedes puedan llegar a esa consulta con Astros y su Destino. ¿Cuántas personas que hoy realmente están sufriendo porque las cosas no están saliendo muy bien, porque todo es negativo, porque hay adversidad o dificultad? 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Entonces, para que usted que me está escuchando hoy, día miércoles a esta hora de la mañana, originando en vivo en directo, ustedes puedan ayudarse a solucionar problemas que tengan o dificultades que estén viviendo. Y tengo una pregunta de un oyente, dice lo siguiente: maestro Juan Diego, lleva aproximadamente 2 meses escuchándolo. Tengo un problema muy delicado de mi salud. He visitado médicos, he tomado medicamentos de una u otra clase. Me mandan para un lado, me mandan para otro, pero no veo mejoría. Y quiero saber si esto es algo natural o algo oscuro, porque siento cosas raras como piquiña, como un picazón en el cuerpo, siento como unos moretones que me están saliendo en las piernas y más que todo lo que es la parte interna de la pierna derecha. Y también quiero saber si es que realmente algo me están haciendo, porque veo muy mala suerte. Nada, me sale bien. Mi fecha de nacimiento es el 27 de junio del 80 y mi nombre es Mariana. Bueno, Mariana, escúchame bien. Usted que me está escuchando en Ovando, quiero decirle que hay que tener cuidado, porque la enfermedad que usted tiene no es una enfermedad buena, es una enfermedad oscura y sobrenatural. Usted sí en este momento está siendo víctima de un mal sobrenatural, la cual están perjudicando su cuerpo, están perjudicando su alma, su espíritu, y le están haciendo daño para que usted no esté bien. Tiene que tener cuidado, porque veo que eso viene por parte de una mujer que le tiene envidia, y esa mujer se llama Claudia. Yo creo que usted sabe quién es, porque aquí se ve que esta persona siempre ha estado detrás de usted con intenciones de hacerle la vida imposible, más que todo por rabia y por envidia. Yo te recomendaría que me visitara lo más pronto posible en Cartago, para yo poderle mostrar qué es lo que realmente tiene y cómo lo están haciendo, y comprobamos el rostro a ver si es esta mujer, para que usted quede segura. 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Y tengo una pregunta de un oyente, me envía la fecha de nacimiento desde Alcalá y dice que es del 18 de agosto del 85. Bueno, escucha muy bien, según veo a través de la fecha de nacimiento suya, el día de suerte para usted es el día martes y el día jueves. El color que le rige, el color rojo. Y el número de suerte, 6436. 6436, para que usted juegue, gane y me dé una recomendación y un agradecimiento. Tengo otro mensaje que a esta hora envían. Ya se pueden comunicar directamente al 326-86-1341. Ya pueden comunicarse. Ayer tuve un problemita con el número, pero ya está nuevamente el número conmigo para que ustedes se puedan comunicar directamente. Tengo otra fecha de nacimiento, el 11 de febrero del 82. Y escriben desde Alcalá. Oiga, agradezco a las personas de Alcalá, Quimbaya, Montenegro, y que me están escuchando también en Pueblo Tapado o en Armenia. Bueno, escucho muy bien, según su fecha de nacimiento, el día de suerte para usted, el día miércoles, el día sábado, el color que le rige, color blanco, y el número de suerte, 9944. 9944, las personas que se están comunicando a esta hora de la mañana de este día miércoles. 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Tengo otra fecha de nacimiento, a esta hora de la mañana, 5 de mayo de 1979. Me hablan desde también Quimbaya, y dice lo siguiente: maestro, colabóreme con un numerito, tengo deseos de ganar. Bueno, así será. Bueno, día de suerte para usted. El día lunes y el día miércoles. Lunes y miércoles. El color que le rige, el color azul. Día de suerte para que usted pueda jugar el 7728. 7728. Para que usted que me está escuchando pueda jugar y ganar. 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Y tengo más preguntas hasta la mañana, gracias a las personas que se comunican con Astros y su destino. Maestro Juan Diego, le hablo desde el Cairo. Tengo un problema con un hijo. Yo veo que en este momento mi hijo está mal comprometido, mal casado con una mujer, que realmente lo único que hace es aprovecharse de él, pero ella lo traiciona, me han contado los vecinos. Quiero saber si es verdad o mentiras. La fecha de nacimiento de mi hijo, el 26 de agosto del 70. Bueno, escuche muy bien, madrecita. Lastimosamente su hijo está maleficiado, embrujado, hechizado por esta mujer, lo tiene trabajado, y yo veo que sí, ella realmente tiene otros hombres. Yo veo que no le conviene a esta mujer. Si usted no quiere verlo sufrir más adelante, se puede hacer algo para que él se retire de ella y que realmente estén bien y que estén no juntos, sino que cada uno por su lado. 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Bueno, el tiempo se me ha agotado en el día de hoy. Me despido de ustedes deseándole que tengan un bonito día. No olvide la recomendación, no regale sal, no preste la escoba, no regale fotografías extrañas. No crean en brujas, pero que las hay. Hasta pronto. Dios lo acompaña.
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4: Tenemos las 8:34, 8:34. Hoy, mujeres embaladas. Hola, buenos días. Buenos días.
6: Buenos días.
4: Le escuchamos, buenos días.
6: Buenos días. Aló, buenos días.
4: Sí, buenos días.
6: ¿Cómo amaneció, don Carlitos?
4: Muy bien, ¿con quién hablamos?
6: Aquí con una mujer embalada.
4: A ver, ¿por qué empieza el día?
6: A ver, embalada porque usted no vino nada por ese cumis.
4: Ay, verdad. Hola, está embalada con el cumis. Doña Aide Torres, ¿cómo está?
6: Bien, usted.
4: Bueno, ¿y qué quieres escuchar hoy de mujeres embaladas?
6: Pues a ver, cualquier baladita bien linda por ahí.
4: ¿Como esta?
6: Yo es que casi.
4: ¿Como esta?
6: Exacto, sí, está muy bonita.
4: Bueno, doña Idea, ¿quién quiere saludar esta
6: mañana? Yo es que para las baladas casi no sé títulos.
4: Pero esta es muy recordada, ¿cierto? También de nuestra juventud.
6: Sí, sí, está bonita, sí. Puede. Bueno,
4: doña Idea.
6: Ah, entonces sí puede arrimar por el. Nosotros se lo empacamos y de pronto se vinagra.
4: No. Hoy mismo voy por el cumis, doña Idea.
6: Bueno, si Dios quiere, pues bueno, hágale pues.
4: Muchas gracias.
6: Hasta luego, don Carlitos.
4: Quedó embalada con el cumis. Entonces vamos con Oh Carol. Muchas gracias a todas estas manos maravillosas, las de las mujeres, que muchas de ellas están, algunas preparando el alimento para el mediodía, consintiendo los hijos, la familia, los animales en las fincas, las mujeres campesinas. Para ellas, mujeres embaladas.

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6: 8:44 minutos.

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2: Tengan todos ustedes un cordial saludo, como siempre, por esta bella emisora, quien le habla, el maestro Santiago. Hermanitos, hermanitas, ya saben que estoy atendiendo hoy día martes personalmente, mañana miércoles. El día viernes y el día sábado también se atiende aquí en Cartago. Las personas que quieran asistir a la ciudad de Pereira pueden hacerlo de lunes a sábado, normalmente todos los días, desde las 9 de la mañana en adelante. Dios dijo, ayúdate que yo te ayudaré, no le dijo cómo, pero en la tierra está el maestro Santiago, quien los cura, los sana y le va a dar a usted una orientación y una ayuda a ese problema, ese inconveniente que usted está padeciendo. Hermanitos, por intermedio de la palma de la mano, de las cartas, del tarot, el iris de la vista, o por intermedio de una muestra de orina, detectamos, analizamos y visualizamos cuál es su causa, cuál es su problema, qué problema le está sucediendo a usted con el vecino, con ese envidioso, con ese familiar, y le vamos a dar solución. Le vamos a decir cómo le va a acabar de ir este resto de año, cómo le va a ir estos días, porque usted es el que tiene que venir para darle esa solución a su problema. Démosle gracias a nuestro Padre Celestial por este magnífico día que nos presta más. 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Joya maravillosa, joya valiosa que los chinos inventaron para que ellos saben cómo manipulan un juego, cómo ganan y todo. Entonces, para que usted también venga, lleve el secreto chino y para que gane toda clase de juegos. Le trae dos números, el secreto chino le trae dos números de cuatro cifras para que usted lo juegue en chance, rifas y loterías y se haga ansioso. Aquí le voy a decir con qué lotería va a jugar. Hermanitos, la persona que lleve el secreto chino aquí no juega sino una, dos, tres o cuatro veces y gana de una. Si usted no tiene un maleficio, va de una vez a jugar y va a ganar. Si tiene algún mal, algún bloqueo, algún espíritu metido al cuerpo, algún daño, lo vamos a curar primero para que vaya y juegue y sea ganancioso. Pero que es efectivo, efectivo. Le vamos a retirar ese envidioso que está a su lado, ese vecino que le hace daño. Le vamos a ayudar para regresarle su pareja, hombre, mujer o de sexo opuesto, para que le vaya bien en el amor, para que le vaya bien en la suerte, para que pague todas las deudas, para que le vaya bien en la salud. Usted que no ha tenido cura de esa enfermedad, entonces le vamos a ayudar para que se cure de una. También le vamos a ayudar para que usted solucione ese problema de esa venta, de esa casa, esa finca, lo que usted desee vender, y para ayudarle, para sacar ese entierro maligno de la finca, que se le mueren los animales, las cosechas, todo, todo. Si acaba con los cultivos, le vamos a ayudar, y también para ayudarle, por si hay un tesoro, una guaca, una riqueza, una fortuna, sacamos esa guaca también. Tráigame tierra de allá, de donde usted escucha ruidos, ve sombras, ve imágenes, me trae tierra de allá, y vamos a mirar. 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Escuchen este grandioso testimonio.
3: Maestro, Dios lo bendiga. Soy Norma Quiseno. Tenía un problema con una hipoteca y gracias a usted y al secreto chino, gané hace un mes con la Lotería de Boyacá, con el número 0018. Y hoy volví a ganar, maestro, con la Lotería de Risaralda, con el número 8165. En total gané 46 millones de pesos. Me siento muy feliz, muy contenta.
2: Bueno, como todos, gracias por este grandioso testimonio. También aquí vemos otro testimonio que nos dice, mi nombre es Flover Fernández, maestro. Yo lo visité de santuario y con la Lotería del Valle, con el 50-23, me gané 22 millones de pesos, maestro. Estoy muy contento y feliz. Bueno, muchas gracias por estos grandiosos testimonios. 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
6: 8 de la mañana, 53 minutos, 8:53. Bueno, les tenemos los números. Para papel y lápiz para que lo tengan presente. Ayer jugó Cundinamarca, Cruz Roja, Huila y Tolima. Resultados de Cundinamarca: 0-1-39. Cruz Roja: 5-5-0-3. Huila: 27-65. 27-65. Tolima: 6-7-24, 67-24. Vamos con las otras loterías. Antioqueñita día, 87-57. Antioqueñita tarde, 60-55. Dorado mañana, 84-41. Dorado tarde, 0-0-7-3. Cafeterito día, 79-17. Cafeterito noche, 70-99. Caribeña día, 89-39. Caribeña noche, 15-47. Chontico día, 25-12. Chontico noche, 60-64. 6-0-6-4. Vamos con Fantástica. Fantástica día, 1-0-0-0 o 10-0-0. Fantástica día, fantástica noche, 3-39-59. 39-59. Paisita día, 93-29-9329. Paisita noche, 6-1-7-5. Pic 3 día 3-8-9. PIC 3 noche, 5-0-0, 500. El PIC 4 día, 0-9-81, 0-9-81. Y PIC 4 noche, el 42-29, 42-29. Pijao, 7-3-12, 7-3-12. Vamos con Sinuano día. 72-86, Sinuano noche, 14-08. Y por último, Astrosol, 74-25, 74-25, signo Aries. Y Astroluna, 84-91, 84-91, signo Cáncer. 8 de la mañana, 55, 8-55.

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1: Bueno, mi nombre es Carlos Enrique. Yo fui a estar porque estaba desempleado, me sentía muy mal, estaba muy triste por la situación económica y todo. Me ha ido muy bien, estoy trabajando, en la lotería me ha ido bien, no digo cuánto me he ganado, pero me ha ido muy bien y quiero darle muchas gracias a las personas. Yo le digo a los oyentes que se den una oportunidad, que lo intenten, que se animen, que hay que creer en algo, que hay que creer en algo y que se den la oportunidad y se darán cuenta que les va a ir muy bien.
2: Las 8 de la mañana con 57 minutos, 8 de la mañana con 57, Café Bareque hasta ahora.

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5: 8 de la mañana con 59 minutos, 8:59. Los conceptos emitidos en la siguiente sesión pertenecen exclusivamente a sus directores y conductores. Ellos mantienen la propiedad intelectual, empresa y contenido. 5 minutos, vamos con los herederos de Salomón.
6: En el nombre del Padre, del Hijo y del Espíritu Santo. Amén. Prepara, Señor, nuestros corazones para escuchar tu palabra. De modo que encontremos luz en la oscuridad, Señor, encontremos paz y tranquilidad para nuestras vidas y nos consolemos mutuamente en Jesucristo, tu Hijo amado. Amén, amén. ¿Qué tal, amigos? Un saludo cordial y sean bienvenidos a su programa Hacia un Mejor Vivir. 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
5: 9:06 minutos.

0: 9 de la mañana, 13 minutos, 9:13. Vamos con las mujeres embaladas, a ver, y también con el pronóstico del hoy, Colombia, Uzbekistán. Hola, buen día. Buen día. 315-592-1695. 315-592-1695. ¿Y qué tal tener un acertar en el marcador y que hoy tengamos un programa con todas las mujeres embaladas y que sean colombianas? Hola, buenos días.
1: Buenos días, Carlitos. ¿Qué tal? ¿Cómo amanece en el día de hoy en esta programación Mañana Ligera?
0: Sí, don Gerardo.
1: Bueno, muchas gracias, Carlitos, por su buena atención, hombre, y aquí en participación. Y quiero, en esta programación de Mujeres Embaladas, me gustaría, de Vicky, me encantaría Llorando Estoy.
0: Llorando Estoy.

0: ¿Listo?
1: Y también le voy a comentar aquí también, pues, de la tal polla que llaman allí, entre Colombia y el otro equipo. Eso quedaría en 2-1, le pongo yo. Ganando Colombia.
0: Sí.
1: Hasta ahí, Carlitos, hombre, que el Señor lo acompañe a usted y a todos nuestros fieles y queridos oyentes.
0: Bueno, con mucho gusto.
1: Muchas gracias, Carlitos, muy amable, que el Señor lo acompañe a usted y a todos.
0: Igualmente, 9 de la mañana ya con 15 minutos, 9 de la mañana 15. A ver, más oyentes a esta hora. Llorando estoy, la canción que nos ha pedido don Gerardo de Vicky. Y tenemos 315-592-1695 para acompañarlos con ustedes. El marcador de Colombia hoy en el Mundial de Fútbol. No olvidemos que ustedes pueden disfrutar del Mundial aquí en Café Bareque, calle 10-687, calle 10-687, Café Bareque. Las 9 de la mañana, 15 minutos. Vamos con más canciones en este día de Mujeres Embaladas. Antes esta llamadita, buenos días.
2: Buenos días, Carlitos, ¿cómo amanece?
0: ¿Cómo está?
2: Todo bien, gracias a Dios. Habla con Norberto.
0: Norberto, bien pueda, Norberto.
2: hoy siempre estaré. Es parecido así, ¿cómo se llama? Ven aquí siempre estaré.
0: Ven aquí siempre estaré.
2: Sí.
0: Sí.
2: Y muchas gracias, Carlitos, que tengo feliz día.
0: Esa es una canción de Karina, ¿no?
2: De Karina, sí.
0: Bueno, con mucho gusto. Mujeres Embaladas, el día de hoy. Bueno.

0: Ya tenemos las 9 de la mañana, 22 minutos, 9:22, aquí en Mañanas Ligeras, hoy con Mujeres Embaladas.
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2: Bueno, yo quería darle las gracias porque, bueno, le cuento que yo soy una persona muy joven, sin embargo, hace 2 años aproximadamente me vine enfermando con una gripa, una tos, me dolían los huesos, ya no podía casi mantenerme en pie, no pude volver a trabajar, tampoco podía casi comer, entonces estaba prácticamente tendida en una cama. 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Una vecina que teníamos aquí en el barrio quería vengarse de toda mi familia. 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

0: colombiana.
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0: Así es, con esta música romántica bonita. Y llegó el momento de escuchar en Mujeres Embaladas a María Dolores Pradera. Pa' todo el año.

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Bueno, mujeres embaladas, saludamos a doña Nelly Torres, que también está allí en sintonía de Mujeres Embaladas el día de hoy.

Bueno, hay una canción que le gusta mucho también a la señora Aide Torres. Es Nuestra Playa, pero la versión de Emilio José. Y esta vez en Mujeres Embaladas llega una versión cantada por Nana Mouskouri.

Sí, tal cual, con el mismo romanticismo que lo hizo Emilio José. Aquí está Nana Mouskouri, que nos trajo esta interpretación de Nuestra Playa, la misma de Emilio José. Son las ya 9:39, 9:39, estamos en Mujeres Embaladas y también con los oyentes. Su marcador para hoy, en Colombia juega en el Mundial de Fútbol esta noche. Así que hay fiebre de fútbol, fiebre amarilla y también hoy con Mujeres Embaladas. Hoy es miércoles. Con M. Gloria Estefan saludando a Josecito en Balboa, que nos ha pedido esta canción de Gloria Estefan.

Bueno, esta canción que escuchamos, siempre conocida desde los años 70 como Amor Japonés de Akai Nakamoto. La verdad es que la canción se llama Secretos de la Noche, la hace Tomoko Ogawa. Y escuchemos la canción, que es la letra, habla de una noche de pasión en una habitación. Dice por aquí la gente que esta canción la escuché en una estación de radio, pasaron años hasta que la volví a escuchar gracias a la inteligencia artificial de YouTube, pude encontrarla. Otros dicen, para los que se preguntan de qué se trata y si se trata de infidelidad, la canción trata sobre la intimidad y la entrega total en una relación amorosa donde la protagonista le ruega a su amante que mantenga en absoluto secreto lo que sucedió entre ambos la noche anterior. A través de una atmósfera de timidez y romanticismo, la letra refleja la vulnerabilidad emocional de quien lo ha dado todo por amor y el temor a que ese vínculo sagrado sea expuesto o dañado por el mundo exterior. Así que esta es la letra que habla así de Secretos de la Noche, el título original de esta canción japonesa. La canta Tomoko Ogawa.

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1: Señor caficultor, vea pues, los envases de los agroquímicos no se queman y no se botan, se lavan, se guardan y se entregan a las jornadas de recolección del equipo de educación, porque el suelo se trabaja, no se contamina.

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4: Muy buenos días para todas las personas que nos están sintonizando a esta hora de la mañana. Cómo nos encanta llegar a sus hogares, compartir estas recomendaciones de la naturaleza. Gracias a Dios nos ha permitido la vida, nos ha permitido compartir con ustedes, nos ha regalado tantas y tantas bendiciones, tantas personitas que han recobrado la salud, que están bien, gracias a Dios. Oramos por todos ustedes, Dios los bendiga, oramos por las personitas que nos sintonizan, oramos por las personitas que están en proceso de recuperación con nuestras medicinas, aquellos que toman nuestros productos, aquellos que buscan la salud de nuestras medicinas, Dios los bendiga, que siempre estos productos, estos tratamientos, pues sean lo mejor para todos ustedes. 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O 315-592-1695, si quieren participar en este programa. Sus inquietudes, sus testimonios, sus aportes a este programa, todos son bienvenidos. 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Le damos gracias a Dios todas estas bendiciones. 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El colágeno hidrolizado Kinet 6, nosotros estamos encantados hablando de este producto todos los días hay personas nuevas que lo empiezan a tomar, personas con niveles avanzados de artrosis, personas con dolores en la columna, porque la artrosis es una enfermedad que se generaliza. La artrosis es una enfermedad que afecta todas nuestras articulaciones, las debilita. Entonces hay dolor en las rodillitas, en los tobillos, en los hombros, en la espalda. ¿Qué se hace? Pues detener la enfermedad. A veces son enfermedades que ya han tomado posición, que ya han hecho algún daño, pero la idea no es que nos siga afectando. y que más adelante pues no podamos hacer nuestros quehaceres, no podamos movilizarnos. Entonces, una de las formas de detener la artrosis es tomar algo que fortalezca nuestras articulaciones, nuestros cartílagos. Eso se hace con el colágeno hidrolizado Kinet 6 de la tienda naturista La Orquídea. La composición de este colágeno es maravillosa. Entonces, ¿qué hacemos? Detener una artrosis. Pero también se toma para evitar que nos dé artrosis. El colágeno nutre y fortalece las uñas, fortalece el cabello, hace que el cabello no se caiga, que sea más bonito, que sea más brillante, que la piel pues sea mejor, porque a veces nos arrugamos prematuramente. Claro que las arruguitas siempre van a aparecer y siempre van a estar ahí, pero a veces aparecen a temprana edad, cuando no deberíamos tenerlas. Entonces, para eso nos va a ayudar el colágeno, para la piel seca, sin vida. ¿Por qué? Porque la fortalece por todos los nutrientes que hay en el colágeno. La composición de este colágeno Kinet 6 es maravillosa. Entonces, qué bueno poderles ofrecer este producto. Lo mismo que el Magnesium Plus, que contiene 4 magnesios, y esto hace que los calambres se vayan quitando, que los dolores musculares se disminuyan, el entumecimiento de manos, de pies. Este colágeno favorece a la salud del riñón, favorece a la salud del corazón y del sistema nervioso. Además, ayuda a disminuir las fibromialgias, las neuralgias y las migrañas. Qué bueno tomar un producto con todas estas propiedades para las personas que sufren de todas estas afecciones. 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Hay una personita que nos está preguntando aquí una fórmula para ayudar a quitar la retención de líquidos, ¿sí? Hay una fórmula muy buena. Podemos utilizar, por ejemplo, el apio. El apio tiene unas propiedades maravillosas, entre ellas propiedades diuréticos. Cuando una planta o una fórmula tiene propiedades diuréticos, pues son aquellas que ayudan a eliminar líquidos. Entonces, cuando vemos que, por ejemplo, las piernas están inflamadas, hinchadas o edematizadas, esta fórmula puede ayudar.

mucho el apio, pues entonces se van a perder mucha cantidad del contenido de los beneficios que hay en el apio. Entonces la idea es agregarlos al agua hirviendo inmediatamente, retirar del fuego, tapar y cuando ya esté tibiecito, entonces colamos y tomamos un vaso en ayunas. Dejamos el otro vasito ahí tapadito y lo vamos a tomar a media tarde. Es una recomendación maravillosa para las personas que están reteniendo líquidos. Entonces ahí está para la persona pues que nos está escribiendo. 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El SINCUN viene en presentación de jarabe y spray. Las personas dicen, pues que yo quiero tomar el solo jarabe. En el jarabe hay unos nutrientes, en el spray hay otros nutrientes que no se pueden mezclar, por eso hay que tomar el spray y tomar el jarabe. Es un tratamiento maravilloso, muchas personas están recordando más, aquellos que tienen Alzheimer, pues les fortalece mucho su cerebro, aquellos que tienen todas esas enfermedades neurológicas, les ayuda al fortalecimiento cerebral, incluso personas que nos han escrito y nos dicen estoy durmiendo mejor. Con el SINCUN, estoy recordando mejor, el SINCUN sirve para estudiantes, ¿por qué? Porque no es como un sedante, sino que es un alimento al cerebro, por eso los abuelitos que han tomado el SINCUN han notado que se quita el cansancio cerebral, que las personas pueden recordar más y sirve para los estudiantes, la concentración en los estudiantes es muy importante y la otra propiedad maravillosa es que ayuda a la oxigenación del cerebro. Hay una personita que nos está escribiendo aquí, 59 años y tiene una uña encarnada. Lo que se debe hacer es desinfectar siempre, no coger un corta uñas y estarse molestando porque esto puede infectar. Entonces lo primero que hay que hacer es desinfectar. La cremita de SBM de la que nosotros hablamos en este programa es muy buena. Colocar el dedito en agua, pues se hierve el agua muy bien, se le agrega sulfato de magnesio y colocar el dedito para desinflamar. Y utilizar, por ejemplo, Isodine, utilizar un desinfectante. Y si tiene la crema de SBM, aplíquela, es maravillosa. Cuando hay esas uñitas encarnadas, pero siempre hay que desinfectar. Entonces, la pregunta que nos están haciendo aquí. Hay otro producto que ha ayudado a muchas personas que no podían alimentarse bien y estaban bajando de peso, porque cuando los alimentos nos caen mal, a veces preferimos no comer, porque me cae mal, entonces, para no sentirme mal, mejor no como. Y esto sucede cuando las personas tienen gastritis, cuando las personas tienen úlcera gástrica, se presenta ese reflujo gastroesofágico que a veces no nos deja dormir, que nos afecta la garganta, la irrita, nos ocasiona tos, a veces afecta las cuerdas bucales, ese reflujo que aparece más que todo en las horas de la noche. Por eso hay que dormir con la parte de la cabeza un poquito más alta para que este reflujo no nos afecte. Hay personas que ya le quitaron los ladrillitos a la cama porque están tomando el jarabe de robinia y el resultado que han visto pues es maravilloso. Este jarabe de la tienda naturista La Orquídea se llama jarabe de robinia. Las personas lo empiezan a tomar y empiezan a ver que el estómago se desinflama y disminuye ese reflujo gastroesofágico. Hay otra personita que nos está preguntando aquí, divertículos. Cuando hay divertículos no se puede consumir alimentos que tengan tanta fibra. Porque, por ejemplo, miren, personas que toman el salvado de trigo y es una fibra muy buena, pero es muy seca. Entonces se necesita tomar mucha agua para que funcione. Entonces no es bueno cuando hay divertículos tanta fibra. Hay unas frutas que ayudan, por ejemplo, la guanábana, la papaya, no comer alimentos picantes, irritantes, muy condimentados, esto puede empeorar. A veces empeora la carne roja porque resulta que se demora mucho

0: en la digestión. Entonces demora 48 horas más o menos las carnes rojas en hacer una buena digestión. Entonces esto puede afectar un poco a las personas que tienen divertículos. 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El próximo sábado pues estaremos personalmente acá en la tienda naturista de la orquídea para aquellos que nos quieran visitar. Tomar, por ejemplo, las infusiones de flores de caléndula. La caléndula tiene propiedades antiinflamatorias y cicatrizantes. Puede ayudar muchísimo. Una infusión en la mañana, otra infusión en la tarde durante 9 días y cuidarse mucho de la alimentación. Esto favorece y sobre todo cuando hay estreñimiento, pues hay que hacer que el intestino se mueva, que los movimientos peristálticos sean normales, porque a veces hay estreñimiento y esto infecta y puede llevarnos incluso a urgencias. ¿Por qué? Porque los cólicos, el escalofrío, la fiebre, todo esto se puede presentar cuando se infectan estos divertículos, que son como unas verruguitas que aparecen en el colon por el paso de los años. Entonces hay que cuidarse de la alimentación, de evitar que se infecten y consumir estas fruticas que contienen, la fruta más importante es la guanábana, también la papaya. Y tener un estómago que funcione, que no haya estreñimiento, pues esto es muy importante. Entonces, las personas que nos quieran visitar en la tienda Naturista La Orquídea, maravilloso, porque los días sábados que estamos personalmente traemos todos estos productos, estos tratamientos homeopáticos, estos medicamentos que favorecen a mejorar la salud y el bienestar de tantas personitas. Hay tantos testimonios que nos gustaría escuchar y que desafortunadamente pues las personas a esta hora trabajan, las personas a esta hora están haciendo sus quehaceres. Hay un señor que nos está escribiendo del Águila, nos dice que una recomendación casera para la próstata. Bueno, hay buenas recomendaciones caseras. Esta, por ejemplo, es muy buena. Cogemos unas 2 hojitas de laurel, cogemos un poquito de cristal de sábila y un puñadito de cola de caballo fresca. Esta plantica tiene unas propiedades maravillosas, entonces el poquito de cola de caballo, las 2 hojitas de laurel y un pedacito de cristal de sábila. Ponemos a hervir, le agregamos 2 rodajitas de limón con cáscara. Esto lo vamos a poner a hervir en un pocillo de agua, en un vaso de agua. 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Entonces, sirve a quienes trabajan en oficinas, quienes son profesores, los estudiantes que están estresados por su carrera, por sus exámenes, les sirve maravillosamente. 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Se nos ha terminado el tiempo en este espacio radial. A todos ustedes les deseamos un día feliz, una excelente salud y que Dios los bendiga.
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0: Espectacular esta voz de Dulce con la canción Tu Muñeca. Bueno, son las 10 de la mañana con 30 minutos, 10 de la mañana 35 minutos con los hermanos gregorianos y continuamos con esta programación.
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Las 10 de la mañana con 36 minutos, 10 de la mañana 36 minutos, Irene Carr con esta canción Flashdance While Feeling. Ella murió el 25 de noviembre del año 2022 a los 63 años en su casa en la Florida. Un informe forense determinó que la causa oficial de la muerte fue una enfermedad cardiovascular arteriosclerótica. Irene Carr con su canción Flashdance. Las 10:36 minutos, 10:36, vamos con los cumpleañeros. 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
1: Bueno, en este día número 168 del año, el día de hoy, miércoles 17 de junio, felicitamos a todos los que cumplen años el día de hoy. Puede llamar al 315-592-1695 para que en Mañana Ligeras felicitemos a su familiar, su pariente, su amigo, su hijo, su hija, su esposo, su padre, su abuelo. Y le digamos feliz cumpleaños.

10 de la mañana, 38 minutos, 10:38, y como estamos en Colombia con esta emoción, el suspenso por el partido, pues una canción bien colombianita, pero cantada por una colombiana también, colombiana de adopción, Kathy James. Toitico, bien empacado.

0: 10 de la mañana, 41 minutos. 10 de la mañana, 41. Hoy con Mujeres Embaladas. Una oyente que nos deja un mensaje. Buenos días.
1: Para participar en Mujeres Embaladas, el partido queda hoy 3-0 ganando Colombia.
0: 3-0 ganando Colombia. Me gusta ese resultado. Madonna, La Isla Bonita.

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2: Mujeres Embaladas, 10:47 minutos. Daniela Romo, pobre secretaria.

0: Carlos y nuestros oyentes hacen Mañanas Ligeras.
1: Muy agradecido de poder llegar en este maravilloso día 17 de junio, miércoles. Agradecido con Dios, con todos ustedes, hermanos, que nos permiten seguir siendo esa luz, esa esperanza, esa voz de aliento. 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
2: Son las 10 de la mañana con 59 minutos, 10 de la mañana 59. Bueno, recordándoles que a las 12 del mediodía estaremos con las noticias y los dejamos con la última hora de este programa Mujeres Embaradas. 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
3: Son las 11:30.

0: Las fases de la luna son fundamentales en la agricultura porque su fuerza gravitacional influye en el movimiento de la savia, la humedad del suelo y el crecimiento radicular o foliar de las plantas. Cuarto creciente, que será este domingo 21 de junio. Las prácticas favorables del cuarto creciente: primero, descompactar el suelo; segundo, preparación de pilas de compost; tercero, sembrar plantas porque crecen rápido, son frondosas, jugosas como la caña, la guadua; cuarto, cosecha de hojas medicinales para terapias; quinto, los injertos deben hacerse entre cuarto creciente y la luna llena. Y aquí las prácticas no favorables: primero, no es conveniente abonar; segundo, no es conveniente podar; tercero, tampoco se debe deshiervar; cuarto, poco conveniente combatir plagas tales como hormigas y babosas. Y más de la luna cuarto creciente, que será este domingo 21 de junio en la agricultura.
1: Cuarto creciente. La savia se moviliza hacia la parte superior de la planta. Al incrementarse la luminosidad, aumenta el crecimiento, vigor, maduración y follaje. Se favorece la siembra de plantas frondosas, jugosas y fuertes: habichuelas, caña de azúcar, tomate, maíz, hierbas. Los trasplantes e injertos. Los huevos recogidos y puestos a incubar nos proporcionarán una gran cantidad de gallinas. Los órganos reproductivos de los animales marinos aumentan gradualmente su volumen. El apareamiento de cualquier animal. Realizar la castración en el ganado. Cosechar plantas medicinales y aromáticas. No se debe realizar la poda, la siembra de esquejes o estacas, el abono de los suelos y la realización de procedimientos quirúrgicos u odontológicos en el ganado.
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6: Son las 11
0: con 14 minutos.

0: las 11.
1: Con 27 minutos.
2: Qué buena preparación. 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

0: Inmediatamente.
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0: ¿Qué les dices de corazón a las personas que están aquí presentes y a las personas que nos están escuchando en todo el país?
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2: Cordial saludo, como siempre, de este su hermano y servidor, Maestro Santiago. Las personas que sintonizan esta prestigiosa emisora, un cordial saludo. Los que se encuentran en la finca, los que están en el pueblo, en la vereda, en el corregimiento, los que se encuentran en la ciudad. Totalmente cordial saludo del Maestro Santiago, quien los guía y los va a orientar a todos ustedes que tienen algún problema, alguna dificultad, alguna causa que le está pasando, pero el Maestro Santiago está aquí en la tierra, que mi Dios me ha colocado para darle a usted una solución a ese problema. Yo no tengo poderes, el único que tiene poderes es mi Dios, y démosle gracias por este día magnífico que nos da más de vida. Yo lo único que tengo es un don, y ese don lo traigo porque me lo ha dado Dios primero que todo, y lo traigo de mis ancestros. Mis tatarabuelos, mis abuelos, mis padres que me dejaron este gran conocimiento para poder yo ayudar a los problemas y a las personas que mi Dios coloca en este consultorio para darle solución. Lo que yo sé no lo he estudiado. 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

agradecerle primeramente a Dios. Hoy es miércoles 17 de julio, día que juega nuestra selección Colombia. Hermanos, agradecerle a Dios Todopoderoso, a toda mi gente linda, a toda mi gente querida. No olviden que hoy estamos atendiendo todos los días. Óigame bien, de lunes a viernes, de 9 a 12, de 2 a 5 de la tarde. Este sábado estaremos atendiendo de 9 de la mañana a 1 de la tarde. Y el domingo, este domingo de elecciones, no estaré consultando. Estaremos nuevamente con la ayuda de Dios el próximo lunes. 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
1: Bueno, muy buenas tardes. Son las 12 del mediodía, 4 minutos. 12, 4 minutos. En estos momentos juegan en el Mundial de Fútbol los dos otros equipos que corresponde al grupo de Colombia. Se enfrentan Portugal y República Democrática del Congo. Llevan 3 minutos 23 segundos de partido y estos serán los próximos rivales de la Selección Colombia la próxima semana. Esta noche será el partido entre Colombia-Uzbekistán. Bueno, ahí se va acercando con el equipo de Portugal, con Cristiano Ronaldo. Es lo que se conoce hasta ahora. Vamos a escuchar un poco de esta información con la Radio Nacional que está transmitiendo.
2: La pelota le va quedando Beca atrás para que Beca van, se ve, está levantando la mirada buscando a quien entregar, toca arriba para Capuadí, se quedó Masuaku, ahora Cristiano Ronaldo, con la pelota, el triciclo, la baja atrás para que vaya transportando Bruno Fernández se quedó con la bola, ahora Bruno, retrasa, entrega para Nuno Méndez va dejando para Portugal.
1: Estaremos pendientes de este partido que se vive en estos momentos en el Mundial de Fútbol. Y toda la expectativa de lo que sucederá con la Selección Colombia.
3: Atención, Cartago, estamos jugando el partido más importante de todos.
1: Bueno, estamos también con todos los oyentes de los titulares que tenemos para el día de hoy. Atención, buscan la familia de Pereirano. Se trata del ciudadano Ruber Antonio Castro Valencia, quien falleció el 2 de junio del 2026 en Bogotá. Había nacido en Pereira, cedulado en Pereira. Su cuerpo se encuentra en Medicina Legal de Pereira. También se ha cumplido una jornada en la vereda La Libertad en El Águila. Con una destacada participación de la comunidad, se realizaron actividades organizadas por la Junta de Acción Comunal de la vereda La Libertad con el apoyo de Asocomunal del Águila, con el fin de recaudar fondos para apoyar la participación de las candidatas al reinado campesino. Más noticias, atentado sicarial dejó sin vida a un hombre que andaba en carro blindado en Cali. Se ha conocido, hubo gol. Gol en estos momentos, vamos a conectarnos. Portugal.
2: Sobre la izquierda, Pedro Neto, abierto, Vitinha, toca el balón, le pega arriba sobre la derecha, primero para yo, Cancelo va a centrar, centra Cancelo, el pica y pare, entregó sobre el área, se salva Congo, vuelve otro más Vitinha, ahí está la magia, número 23 sobre la espalda, Vitinha que vio la pelota arriba, para que vaya el marco, sí, le pegó,

Joao Neves a los 6 minutos del primer tiempo pone en ventaja a Portugal a esta hora. 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Bueno, les estaba contando entonces de este hecho, un atentado que ocurrió en la ciudad de Cali, dejó sin vida a un hombre que andaba en carro blindado en Cali. De manera extraoficial se ha mencionado que un escolta de la víctima resultó herido. La policía aún no habla del crimen de Jaime Hernández Muñoz, conocido con el alias de Muñeca, que tenía 33 años de edad. Al hombre lo balearon en Cali. Y a esta hora, los titulares que tiene el diario El País de Cali de los hechos que han sucedido en el Valle del Cauca y los principales hechos a nivel nacional. Se los comentamos en Noticias 8:40. Por supuesto, le estaremos también contando los partidos que se juegan hoy en el Mundial de Fútbol. Atención, Petro rechaza declaraciones del senador Bernie Moreno sobre caso de Beto Coral. Tomaré mis decisiones. Senado da luz verde a nueva licencia de conducción por puntos en Colombia. Ojo que van a haber cambios. Les contamos cómo serán los cambios. Detienen a Beto Coral en Estados Unidos, el activista colombiano capturado por las autoridades migratorias. Alcalde de Buenos Aires, Cauca, denuncia nuevo ataque armado cuando se movilizaba por la vía entre Cauca y el Valle. Comité Electoral revisó condiciones de seguridad para las elecciones presidenciales, ajustarán punto de votación en el Valle del Cauca. Y también les traemos las noticias que vienen desde el Eje Cafetero. En Armenia falleció mujer que había sido herida en el municipio de Alcalá. En un centro médico de la ciudad de Armenia falleció una ciudadana víctima de un ataque con arma de fuego en el municipio de Alcalá, Valle del Cauca. La víctima fue identificada como Diana Carolina Brito Luna, de 29 años de edad. Según se conoció, la mujer fue baleada en dicha localidad vallecaucana y tras ser auxiliada fue conducida inicialmente hacia el área de urgencias del Hospital San Vicente de Paúl. Allí fue estabilizada, pero por su delicado estado de salud debido a los daños causados por las balas en diferentes partes del cuerpo, tuvo que ser remitida hacia la capital quindiana, donde falleció. Se conoció entonces de último momento.

0: suma a los hechos violentos registrados recientemente en este departamento. De acuerdo con la información conocida por Noticias 840, la víctima fue identificada como Jason Andrés Rivas Cuesta, natural de Apartadó, Antioquia. Testimonios obtenidos en la zona señalan que el presunto agresor había actuado solo y utilizaba un tapabocas para ocultar su identidad. Según las versiones conocidas hasta el momento, el hombre se acercó a la víctima y abrió fuego sin intercambiar palabras antes de escapar del lugar. La alerta fue recibida por la policía hacia las 8:35 de la noche. Al llegar al sitio, los uniformados encontraron a la víctima tendida sobre la vía pública con heridas causadas por impactos de arma de fuego. Los procedimientos de inspección técnica permitieron confirmar su fallecimiento. El crimen ocurrió en la carrera 13 con calle 26 del barrio El Marín, en Montenegro, Quindío. 12 del mediodía, 12 minutos, 12:12. Atención, sucedió en la vía Panamericana entre Cauca, en el departamento de Cauca. Cayó banda que simulaba pertenecer al ELN para robar vehículos en la vía Panamericana. 4 hombres fueron capturados por las autoridades durante una operación contra una presunta organización dedicada al hurto de vehículos. Durante los procedimientos fueron incautados varios elementos que ahora hacen parte del material probatorio, como celulares, equipos de comunicación, inhibidor de señal y varios vehículos. Los capturados quedaron a disposición de la fiscalía. Y recapturan al presunto responsable de tras homicidio a balazos. Autoridades revelan antecedentes de la víctima y detenido. La rápida reacción de las autoridades permitió la captura en flagrancia de uno de los presuntos responsables del homicidio. El detenido, conocido como alias Petete, fue interceptado minutos después de los hechos durante el operativo desplegado por la policía. Según información oficial, al momento de la captura fue incautado un revólver que sería el arma utilizada en el crimen. Las investigaciones preliminares indican que la víctima fue interceptada por 3 hombres que sin mediar palabra le dispararon en repetidas ocasiones. Posteriormente, la verificación de antecedentes judiciales reveló que la persona fallecida registraba 7 anotaciones. El homicidio quedó al descubierto cuando uniformados realizaban labores de vigilancia y control y escucharon varias detonaciones y se dirigieron para ver lo ocurrido. Los hechos se registraron en la manzana E del barrio Vista Hermosa, en Armenia, departamento de El Quindío. Se informó a Noticias 840. En el lugar fue encontrado sin vida Jonathan Yepes Ospina, de 28 años, con múltiples impactos de bala. 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Bueno, vamos para el partido a ver cómo se va. Un tiro de esquina.
1: Descargaba cortita, se equivocaba Guisa. Sale para el contraataque ahora Portugal. Muy bien Guisa, retrocedió rapidísimo. Entonces
2: le hicieron falta, me parece, el lado opuesto.
0: Bueno, ahí está el partido. Continúa 1-0 ganando Portugal al República Democrática de Congo. Los dos rivales de Colombia en el Mundial de Fútbol. Hoy el partido con Uzbekistán a las 9 de la noche. 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

0: luz verde a la nueva licencia de conducción por puntos en Colombia. Así serían los cambios. Atención. A la hora de transitar por las carreteras colombianas, los conductores de cualquier vehículo con motor, como motocicletas, carros, deben tener una licencia de conducción, un documento oficial e intransferible que certifica que cuenta con las capacidades físicas, mentales y motrices, además de los conocimientos teóricos para manejar uno de estos medios de transporte de forma segura. Para obtener este documento, los ciudadanos solo deben tener mayoría de edad, aprobar unos exámenes médicos y superar las expectativas y evaluaciones. No obstante, el Senado aprobó hace poco un proyecto de ley que cambiaría algunas normas para aportar este permiso de conducción. En el último debate en la plenaria del Senado, el organismo dio luz verde al proyecto de ley que busca transformar el sistema de licencias de conducción en Colombia mediante el modelo por puntos. Bueno, vamos a conocer entonces cómo será este modelo de conducción o de licencia por puntos. La iniciativa establece en que cada conductor contará con una cantidad inicial de puntos que disminuirán según las infracciones de tránsito que cometa. Según el texto aprobado, cada conductor le asignan 26 puntos. Y después de cada infracción de tránsito que llegue a cometer, las autoridades le restarán un puntaje proporcional a la gravedad de la falta. Las infracciones consideradas leves le restarían 4 puntos, mientras que las sanciones de mayor gravedad, como conducir bajo efectos de alcohol, podrían representar descuentos de 10 puntos en el puntaje acumulado. Uno de los aspectos más relevantes de esta iniciativa, propuesta por el partido de la U, detalló que la primera vez que un conductor pierda todos los puntos, enfrentaría una suspensión temporal del documento por 9 meses. Si la situación se repite, la sanción aumentaría a 1 año. Y en caso de reincidencia, la licencia sería cancelada de forma permanente o definitiva. Existen otras condiciones que tiene en cuenta este proyecto y son condiciones especiales para quienes tengan su licencia por primera vez. De acuerdo con el texto, los conductores novatos entrarían en un periodo de prueba durante el primer año, tiempo en el que deberán demostrar un comportamiento adecuado en las vías y así poder obtener licencia plena para conducción. De lo contrario, si llega a cometer faltas, podría enfrentar restricciones adicionales en la velocidad permitida, el número de pasajeros que pueda transportar y la obligación de portar una identificación visible. También tendrá una ampliación de tiempo requerido para obtener el documento definitivo. Cabe destacar que este proyecto todavía debe afrontar otros procesos, puesto que aún deberá surtir el proceso de conciliación y recibir la sanción presidencial para convertirse en ley. Bueno, ahí está entonces el proyecto que ya fue, dice aquí el titular, que dio el Senado luz verde a la nueva licencia de conducción por puntos en Colombia, y estos serían los cambios. 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
0: 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Las 12 del mediodía, 22 minutos, 12 del mediodía, 22. Hemos conocido la noticia de los hechos que han ocurrido en la ciudad de Pereira y nos conectamos a esta hora con Orlando Patiño para que nos informe sobre esta noticia que tenemos desde la ciudad de Pereira. Atención. Lo que se sabe. La Policía Metropolitana confirmó que el cuerpo encontrado en avanzado estado de descomposición en el Cerro Las Brujas, sector Parque Industrial, corresponde a una víctima de la confrontación entre bandas criminales que llevaba aproximadamente entre 8 y 10 días de muerto. Don Orlando Patiño, lo escuchamos desde Pereira. Buenos días, buenas tardes.
2: Carlos oyentes. La Policía Metropolitana de Pereira confirmó que el cuerpo encontrado en avanzado estado de descomposición en el Cerro Las Brujas, sector del Parque Industrial de Pereira, corresponde a una víctima de la confrontación entre bandas criminales, llevada aproximadamente entre 8 y 10 días de muerto, confirmaron. Tras el hallazgo, se activó un equipo especial de investigación. El cadáver estaba dentro de una bolsa en zona boscosa. Debido al avanzado estado de descomposición, aún no se ha podido determinar la causa de la muerte. El coronel Oscar Ochoa, comandante de la Policía Metropolitana de Pereira, señaló que el caso forma parte de la guerra entre estructuras delincuenciales. Esta persona habría muerto aproximadamente hacía 8 o 10 días y fue arrojada en una zona boscosa, indicó el oficial. Sabemos y conocemos que es una confrontación entre delincuentes de la comuna Cuba, al mando de alias Juan Gui y de Fantasma, con delincuentes y sicarios de la Ciudadela Parque del Café, explicó el comandante de la Policía Metropolitana de Pereira. Para Café, Música y Noticias les informó Orlando Patiño. Buen día para todos. 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
0: Las 12 del mediodía, 24 minutos, 12:24. Y atención que se conocen más detalles de la captura de alias Leyson. ¿Cómo lo capturaron al asesino de los turistas en La Bocana? Lo escuchamos.
3: El hombre señalado de secuestrar y asesinar a dos turistas, padre e hijo, en el corregimiento La Bocana de Buenaventura, el pasado 17 de mayo. Y el último chota que quedaba libre por este caso.
0: Justamente hoy, hace un mes, que fue este crimen que se cometió allá en La Bocana.
3: ¿Cómo fueron los detalles de esta captura? ¿Y cuál es el prontuario judicial de este delincuente? Eso es lo que les vamos a contar en la siguiente historia. Esta fue la última vez que vieron con vida a Alexander Valencia y a su hijo Nicolás en las playas de La Bocana. Este hombre, conocido con el alias de Leyson, increpó a Nicolás, que minutos antes estaba grabando, como todos, cuando vamos a una playa. El delincuente le pidió el teléfono celular y el joven, pensando que era un robo, prefirió arrojarlo al mar que entregárselo, lo cual generó la furia del asesino. Su padre Alexander, muy angustiado, intentaba bajarle la temperatura al momento, pero justo en ese instante se escucha la voz de otro hombre, al parecer con mando, que le da la orden a Leyson de llevárselos. Tres días después se reportó el hallazgo del padre, atado y con varias señales de violencia. La misma suerte corrió su hijo, quien fue reportado como desaparecido. En muy poco tiempo, al menos 30 hombres de la Armada capturaron a 6 integrantes de la banda criminal Los Chotas, entre ellos alias Cheo, el cabecilla de la agrupación que habría dado la orden de secuestrar y asesinar a los dos turistas.
4: La respuesta contundente de la comunidad, la articulación de la Fiscalía General de la Nación, la Gobernación del Valle del Cauca, la Armada Nacional y la Policía Nacional logra, mediante 5 diligencias de registro y allanamiento la captura de 5 integrantes del grupo delincuencial Los Chotas, entre ellos la captura de alias Cheo.
3: Sin embargo, faltaba alias Leyson, el hombre que aparece en el video con una pistola en la mano discutiendo con Nicolás y muy enojado luego de que este prefiriera botar el celular que entregárselo. El día del operativo logró huir. Estuvo escondido en medio de manglares. En la semana siguiente lo vieron en Juanchaco, en Ladrilleros, pero finalmente se reunió con varios de sus cómplices y se trasladó al estero de Santa Alicia, en el mismo corregimiento de La Bocana. Lo que olvidó a este delincuente es que la mitad de la recompensa, es decir, 50 millones de pesos, seguía activa y que cada vez que los nativos lo veían, se recibían entre 5 y 10 llamadas en los números de la policía y la armada. Muchas veces las autoridades llegaron minutos después de que el delincuente huyera, pero en esta oportunidad una llamada a la policía dio datos concretos. No había tiempo para perder. Los integrantes del CTI y la policía que investigaban el doble homicidio se activaron muy pronto, pidieron refuerzos y se trasladaron en varias embarcaciones hasta el sitio indicado, mientras la Armada aseguraba la zona. Y allí estaba el temible asesino que intimidaba a los turistas con su pistola. Sorprendido, derrotado y sin palabras, apenas parecía sentir cada frase de los policías cuando le leyeron sus derechos. Cobarde como casi todos los delincuentes, no había escapatoria y la sentencia que habían firmado aquella tarde en que secuestraron y asesinaron a los dos turistas se estaba cumpliendo.
4: Policía Nacional en el Valle del Cauca, gracias a la colaboración ciudadana y a varias actividades investigativas, logra la captura de Leyson Rentería, alias Leyson, el actor material del homicidio de los dos turistas el pasado 18 de mayo en el sector de La Bocana, en Buenaventura.
3: Con él fueron capturados otros dos hombres y un menor de edad, en poder de varias armas de corto y largo alcance, que esta vez no alcanzaron a utilizar. Una dura lección para el delincuente que no solo asesinó a dos visitantes que habían viajado desde Cartago a La Bocana para pasar el puente festivo de mayo, sino que afectó la actividad más sagrada para estas comunidades, el turismo, del que han derivado su sustento por años. Quizá por eso las autoridades siempre encontraron en la gente sus principales aliados para esclarecer este doloroso caso.
5: Gracias a una rápida investigación y a la información de la ciudadanía, la policía, en coordinación con la fiscalía, logró la captura de alias Leyson, responsable del asesinato de dos turistas en el corregimiento de La Bocana, en Buenaventura. Los bandidos que vayan a afectar la economía basada en el turismo en Buenaventura, los vamos a perseguir, a capturar, por supuesto, con la ayuda de toda la comunidad.
3: Así terminó el maratónico intento de alias Leyson por mantenerse prófugo de la justicia después de haber cometido semejante crimen. Como en el tango de Gardel, el viajero que huye, tarde o temprano, detiene su andar. Y ahora pasará muchos años en la cárcel por delitos como homicidio, desaparición forzada, secuestro y otros que le aparecieron en su pasado criminal. Y así fue que se hizo justicia. Los familiares de Nicolás y Alexander no podrán con ello recuperar a sus seres queridos, pero sí tendrán la certeza de que este doloroso episodio no quedará en la impunidad. ¿Y ustedes qué piensan de la captura de alias Leyson?
0: Bueno, ahí está. Muchas gracias por este informe. Son delincuentes y asesinos, no tienen derecho a nada. Dice la gente por aquí, debería haber cadena perpetua en este país. Piden que estos criminales no salgan más a las calles. Infelices, desgraciados, el daño tan terrible que hacen, dice otras personas. Las 12 del mediodía, 30 minutos, 12:30. Bueno, con otra información, Orlando Patiño desde Pereira nos trae la noticia de que cayó alias Huevo, presunto jefe sicarial de la cordillera en Dos Quebradas. A ver, Orlando Patiño con esta información.
2: Pues, Carlos, le cuento que sí, señor, en Dos Quebradas se presenta también un operativo. Cayó alias Huevo, presunto jefe sicarial de la cordillera en Dos Quebradas y señalado del homicidio de Karen Juliana Ocampo. La ofensiva contra las estructuras criminales que delinquen en dos quebradas continúa dando resultados. En las últimas horas, la Policía Nacional, en coordinación con la Fiscalía Seccional 22, capturó mediante orden judicial a Alejandro Montoya Maecha, conocido con el alias de Huevo, señalado de los delitos de homicidio agravado y fabricación, tráfico y porte o tenencia de arma de fuego, confirmó la Policía Metropolitana. Para Café, Música y Noticias, noticias judiciales desde Dos Quebradas.
0: Gracias, Orlando. Vamos a escuchar el informe de la policía sobre esta captura.
6: Capturamos al autor material de la muerte de una mujer en una panadería del barrio Aurora de Dos Quebradas. Una rápida investigación logró capturar a alias Huevo. Esta persona, vinculada a una red criminal de Cordillera, conectado con alias Nea y Cartago, fue capturado bajo una operación de inteligencia y policía judicial. Esta persona fue la que materializó el hecho. Además, concertó con otros delincuentes para afectar a esta mujer en la panadería. Una rápida respuesta. También, además, mencionar que esto obedece a la segunda fase de la operación Demetrio, ejecutada el 8 de marzo del 2026.
0: Bueno, hasta aquí las noticias. Entonces, noticias 8:40. El partido continúa 1-0, ganando Portugal a República Democrática del Congo. De hecho, hay una falta.
7: Buscaba la pelota.
0: Y amarilla.
7: Pedro Neto. Pedía falta Pedro Neto.
0: Amarilla.
7: Golpe, ojo, en el cuello. Iba a ser amonestado, número 22, en Mbemba, el capitán.
0: Pero... no. Le cuento que en la repetición que se toca el cuello no es falta. Vamos a ver qué dice el VAR.
8: No me. Ahí. No, sí, pero van en busca de la pelota.
0: Ahí no hubo falta.
8: Creo que es exagerada la amonestación.
0: Pero el VAR no.
8: Sí, pero la amarilla me parece una decisión exagerada del árbitro.
7: Ya meterán uno a Méndez. Buscan uno a Méndez. Busca Portugal por arriba. Esto recién arranca, minuto 33 del primer tiempo. Uno Méndez mete para Cristiano. Lo rechazaron sobre pique. Sacaba el capitán en Mbemba. Sale ahora el
0: Bueno. Continúa entonces ganando Portugal 1-0. Recordemos, van 32 minutos de la primera parte. 32 minutos. Esta noche la señal será con la Radio Nacional de Colombia. Así es la narración de la Radio Nacional.
9: Salió para el equipo de República del Congo, dejó ahora para Wixa, le va pegando de zurda a las manos del bordero Diego Costa, que vio cómo esa pelota buscaba su propio pórtico.
10: Tiene mucho problema por ese sector.
0: La Radio Nacional transmitiendo el Mundial de Fútbol. Bueno, hasta aquí llegamos la información. 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Muchas gracias a toda la audiencia. Suerte Colombia, y nos vamos con la siguiente programación que tenemos para esta tarde, incluida Sopa y Seco.

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1: 12:35 minutos. 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
1: Salomón fue uno de los hombres más sabios de la historia, con una riqueza que no se podía calcular. Debido a su conocimiento y energía espiritual, era admirado por las mujeres y los hombres, quienes deseaban estar cerca de él para experimentar más de su sabiduría, que se desprendía completamente del anillo del sello de Salomón. La fe, la confianza y la comunicación que tenía constantemente con su creador hacía que mantuviera un poder y dominio ante toda fuerza contraria. 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Cuando imponía sus manos sobre enfermos, estos sanaban y otras sorprendentes cosas acontecían. 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

0: Bueno, las 12 del mediodía, 43 minutos, 12:43 minutos, y vamos con las llamadas a esta hora. Muy buenas tardes, Sopa y Seco. Sopa y Seco, le escuchamos. Hola. Aló. Buenas tardes, Sopa y Seco.
1: Buenas tardes, Carlitos.
0: A ver, Ramón, Sopa y Seco.
1: Carlitos, creo que es todo. Carlitos, mal, ahora me coloca Linda Caleñita, Rondón del Boy.
0: Linda Caleñita, listo.
1: Y un saludito a Jorge Alirio y a esposa doña Rubiela Antoro, Barrio El Chanco. Que se recupere.
0: Con mucho gusto.
1: Bueno, Carlitos, muchas gracias.
0: Otro oyente al instante. Buenas tardes, Sopa y Seco.
2: Buenas tardes, Carlitos. ¿Qué tal? ¿Cómo le va?
0: Don Gerardo, Sopa y Seco.
2: Gracias, Carlitos. Muy normal, muy amable. Me gustaría, Sopa y Seco, tu sombra y la mía de Darío Gómez.
0: Sí.
2: Y también me gustaría que me colocara también un poquito de placer por Luis Alberto Posada.
0: Un poquito de placer. Con mucho gusto.
2: Muchas gracias. Que el Señor lo acompañe a usted y a todos los oyentes.
0: Continúa 1-0 ganando Portugal. Hola, buenas tardes, Sopa y Seco. Sopa y Seco.
3: Hola, buenas.
0: Sí, le escuchamos, Sopa y Seco.
3: Ah, bueno, qué bien.
0: Don Alirio. Bien pueda, don Alirio.
3: Bueno, gracias. Vámonos con la mera sopita.
0: ¿Cuál será?
3: Soñé con la muerte.
0: Soñé con la muerte.
3: Esto lo cantan los geniales. Salido un saludito muy especial a Ramón, hombre, Ramón Carmona.
0: Sí,
3: y a Ramón Ameriles, que no se volvió a comunicar. A un Luis Alfonso por allá en Arcalá. Tío Gilo Vaquero, que siempre está en sintonía.
0: A Teófilo, a Ramón Ameriles.
3: Sí, no se volvió a comunicar, hombre.
0: Bueno, saludo para don Ramón Ameriles, donde nos escuche.
3: Y aquí tengo la grata compañía de la visita de doña Arlinda, la señora don Ramón Carmona.
0: Ah, bueno, un saludo para ellos.
3: Muchas gracias, Carlitos.
0: Bueno, soñé con la muerte entonces.
3: Sí.
0: Con mucho gusto.
3: Bueno, Carlitos.
0: A ver, tenemos otro oyente. Ah, se le cayó la llamadita. Mientras que ahí está libre, 315-592-1695. Lo puede marcar ya porque estamos en Sopa y Seco. Buenas tardes, Sopa y Seco. Ya le entró la llamada.
4: Buenas tardes, Carlitos.
0: Hola, Tintín, bien pueda, Sopa y Seco.
4: A ver, de ropita me coloca, si hoy fuera ayer de Alda Costa.
0: Si hoy fuera ayer.
4: Y de Seco, la última copa, también de Alda Costa. Y el saludito para Victoria, María Lucila, Camilo, Jairo y Julián. Y Luz en la Unión, y la Cabellón, y María Ofina, y para todas y todas, bendiciones, Dios me los bendiga. Oh, oh, oh.
0: ¡Vamos
4: con un perro!
0: Hola, Sopa y Seco, buenas tardes.
5: Buenas tardes, Carlitos.
0: Bien pueda, Sopa y Seco.
5: Carlitos me coloca mi sufrir por de toda alma antioqueña.
0: Mi sufrir.
5: Y un saludito a don Alirio y a Marquitos, no se volvió a escuchar tampoco.
0: Ah, bueno, para ellos el saludo muy cordial.
5: Don Alirio, Antoro, y un saludo muy especial para ellos y para usted, don Carlitos, Dios lo bendiga.
0: Gracias, Sopa y Seco. Buenas tardes, Sopa y Seco. Sopa y Seco.
6: Carlitos, buenas tardes.
0: Bien puedas, entre que caben 100.
6: Bueno, hágale, Carlitos, que tengo muchas ganas de almuerzo hoy.
0: Bien pueda.
6: Mira, Carlitos, yo quiero escuchar el maradonazo de Vargasville.
0: ¿El qué? ¿El maradonazo?
6: El maradonazo de Vargasville.
0: Sí, señor.
6: Un vallenatico que llama Por Esa Hembra.
0: Y Por Esa Hembra.
6: Listo, Carlitos, una feliz tarde. Saludos para todos y todas.
0: Gracias.
6: Les habló el búho.
0: El búho. Gracias, búhito. Otro oyente, buenas tardes, Sopa y Seco. Sopa y Seco, escuchamos. Don Chucho.
7: ¿Qué hubo, pa?
0: ¿Cómo está? Bien pueda, Sopa
7: y
0: Seco.
7: Muy bien, usted pa, casi que no me había entrado, pa.
0: Entre, pues, entren que cabe 100.
7: Bueno, primeramente para saludarlo a usted y felicitarlo por tan maravilloso programa. Y a ver si me hacía el grande favor y me programaba el disquito para que me los coloque seguidos como ayer para quedar bien almorzado.
0: Hágale pues a ver.
7: En las tabernas de Sánchez y Gómez.
0: En las tabernas, sí, señor.
7: De Sánchez y Gómez. Y soy huerfanito de Sánchez y Gómez también. Esa es una madre muy hermosa.
0: Soy huerfanito para Chucho en ayunas. Listo, Chucho, con mucho gusto.
7: Bueno, Carlito, me permito unos saludillos poquitos para saludar con mucho cariño y mucho aprecio a Leonel Otálvaro y su querida esposa Gloria Galvis en el corregimiento de la India.
0: Sí.
7: A Lirio Rodríguez, a Juan de la Cosa y a don Gerardo, el locutor de la Argelia, y a Melvallané Gallego y a Tintín y a esta otra Melvallané Gallego en la Unión.
0: Bueno, listo, con mucho gusto.
7: Muy agradecido, pay, una bendecida tarde.
0: Bendecida tarde también para Chucho en ayunas.
7: Bueno, pues muy agradecido. Chao, pues.
0: Otro oyente que se comunica con Sopa y Seco. Buenas tardes, Sopa y Seco. Ya va a acabar el primer tiempo, Sopa y Seco.
8: Hola, yo soy de Marbella, don Carlitos.
0: Bien pueda.
8: Don Carlitos, para saludar a toda la gente por acá en la Liga y en general de Marbella.
0: Sí.
8: Para solicitarle la canción Rencor de Héctor Haro.
0: ¿El Rencor de quién, Héctor?
8: De Héctor Haro.
0: ¿Héctor Haro?
8: Héctor Haro.
0: Sí. Listo,
8: muchas
0: con mucho
8: gracias,
0: gusto.
8: Gracias, Carlito, y para desearle un feliz día. Que esté muy bien, Carlito.
0: Oiga, ¿quién es Héctor Haro?
8: Héctor Haro es el que canta Rencor y tiene varias canciones, no que en el momento no recuerdo de las canciones, pero tiene la canción Rencor.
0: Rencor, Héctor Haro. Bueno,
8: sí, señor.
0: Héctor, pero es Haro con H.
8: Héctor Haro, sí, señor. Sí, sí,
0: Haro con H. De, bueno, sí, este graba para Discos Fuentes. Con mucho gusto.
8: Bueno, muy amable, don Carlitos, feliz día.
0: Bueno, otro oyente. ¡Ay! Gol, gol, gol, gol, gol, gol. De Congo. Ay, le empató Congo a Portugal. ¿Usted se imagina, hombre, Juan de la Cosa, cómo se va a poner esto, hombre, con Colombia?
9: Ah, no, no, no. Usted sabe que don Alirio y yo no. No, no, no.
0: ¿Usted que sabe tanto de fútbol? Oiga, si empataron, si le empató Congo a Portugal.
9: No. No, no, no, no, no, más bien tenía una sopa bien buena.
0: Oiga, ojo con apostar, ojo con apostar, porque República de Congo no es que sea cualquier pintado en la pared.
9: ¿Verdad?
0: Dos partidos duros le tocan a Colombia, mejor dicho, el que tiene que ganar es el de esta noche.
9: El de esta noche, sí, señor, ¿qué es Colombia o qué?
0: Colombia con Uzbekistán.
9: No, es que es así, pero oiga, don Carlos, pero es que Colombia no, hermano, lo que hace que yo vine a este mundo nunca lo he visto que hayan ido al mundial.
0: ¿Cómo
9: pues, que hayan sido profesionales? No,
0: no, no, claro, en el de Brasil. En el de Brasil fue un equipazo, ocupó el quinto lugar a nivel mundial.
9: ¿Será que sí?
0: Ave María, quinto entre tanto equipo. No, eso es mucho. Ahí sí fue el gol de James y todo eso, que era gol de Yepes, ¿se acuerda?
9: Sí, sí.
0: Aquí exacto, Congo, sí, señor, Congo le empata a Portugal en el último minuto.
9: No, pero eso sí da rabia, pues ya acabando,
0: pero claro que usted y don Alirio quisieran que esas canchas estuvieran llenas de arracacha para sembrarlas.
9: Cuando le diga, nosotros estamos haciendo un almacico de café caturro para sembrarle.
0: Sí. Bueno, a ver, ¿qué le servimos a Juan de la Cosa?
9: Sopita, que sea un mondongo bien bueno para que me le dé a Chuchito también, que creo que no ha almorzado.
0: Sí.
9: Me hace el favor y me coloca Se fue mi madre, Netalí y José.
0: Se fue mi madre.
9: Eso. Y de eso, y de sequito, mi alfabeto, y me coloca Oro Maldito, Los Barqueros.
0: Oro Maldito.
9: Sí, Los Barqueros. El saludito, como siempre, para Melvita, don Javier, María Victoria y Orfilia Rojas y a don Alirio y Putarco. Y a Chuchito, pues, que eche para adelante, que coma harto a ver si no se desarma.
0: Bueno, con mucho gusto. Ese,
9: bueno, don Carlos.
0: Se fue mi madre, es de Tetalí. ¿De quién es?
9: Eso, de Netalí, José.
0: Ah, de Netalí. No de Tetalí. Bueno. Yo le entendí, bueno. Tetalí.
9: Eso. Bueno, don Carlitos, pase una feliz tarde. Ay, a don Jaime el Guascurrio, el que está cogiendo café con la señora.
0: Jaime Correa.
9: Sí, al que coge café con la señora. Un saludito para todos dos.
0: Bueno,
9: y
0: un abrazo.
9: Que pida música guasca para yo copiarle acá.
0: Un abrazo.
9: Bueno.
0: Llegan dos minutos con los gregorianos y continuamos con Sopa y Seco.
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0: Faltan 5 para la 1 de la tarde. Se empatan Portugal y Ghana. Empatan Portugal y República del Congo. Hola, buenas tardes, Sopa y Seco.
15: Buenas tardes, Carlitos.
0: ¿Cómo le va? ¿Con quién hablamos? ¿José Adán?
15: Con José Adán Hurtado, acá, Patiónito de Toro.
0: A ver, don José Adán, ¿qué le servimos de Sopa y Seco?
15: Una sopita ahí de los golpes, olvidarte nunca.
0: Ajá.
15: Y de Beto Fernán, de Seco, me pone Noche de Verano.
0: Fue una noche de verano la que vamos a tener hoy.
15: Hoy con Colombia, Uzbekistán.
0: Colombia, Uzbekistán, sí, señor.
15: Están como duros los equipos, Portugalito.
0: Todos están duros. Excepto la goleada que le pegaron a
15: 3-1.
0: ¿Ah?
15: Colombia le va a meter 3-1 a ese equipo.
0: Eso, me gusta ese marcador para estar más tranquilos. Bueno, esperemos que sí sea. Bueno, muchas gracias, José Adán.
15: Bueno, Carlitos.
0: Sopa y Seco. Hola, buenas tardes, le decimos a quien está por acá. Dentro de los oyentes, buenas tardes, Sopa y Seco.
16: Carlos, ¿cómo está? ¿Qué cuenta?
0: Bien.
16: Con José Carrillo, desde acá del municipio de Marulanda, Caldas.
0: Exacto.
16: Reportando sintonía para Sopa y Seco.
0: Bien, pueda.
16: Si es tan amable y me regala dos disquitos.
0: ¿Cuál es?
16: Romanza, de Silvio Brito, y El perro más perro, del Gato Negro. Don Carlos, que tenga muy buena tarde. Saludos para toda la audiencia de Radio Robledo, que conmigo cuenta. Muchas gracias.
0: Este es vallenato, romanza, entonces, vallenato. Don Héctor González, pero antes estamos con este oyente. Buenas tardes, Sopa y Seco. Mientras sale la llamada, buenas tardes, Sopa y Seco.
17: Buenas tardes.
0: Sí, le escuchamos. ¿Cómo le va? Bien pueda.
17: Le habla Jorge Iván.
0: Jorge Iván, cuénteme, Sopa y Seco.
17: Para pedirle un desquito.
0: Jorge Iván, bien pueda. ¿Qué canciones quiere escuchar?
17: Por los ermitaños, tortura.
0: El mismo que sonó ayer.
17: Sí, pero yo no lo escuché, no.
0: No lo escuchó. Lo que pasa es que tortura.
17: Tortura por los ermitaños. Un
0: momentico, porque tortura como tal no me aparece canción.
17: Es por los ermitaños, sí.
0: Ermitaños.
17: Es antiguo, un disco viejito.
0: Espero un tico a ver si usted me saca de dudas, porque con esa canción tuve problemas para encontrarlo ayer. Tortura. Aquí me vamos a ver los ermitaños. Sí. Y aquí me aparece.
17: ¿Quién le aparece?
0: Vamos a ver si es este. Usted me dirá si esta es la canción o no es.
17: Bueno.
0: Tortura. Vamos a dejarlo escuchar.
17: Y otro, el intruso por el charrito negro.
0: Este es el Dar Tortura, me dice si sí o no.
17: Bueno.
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0: Pero aquí me aparece Valente y Cáceres, pero le marca una tortura y le aparece ese. No es ese, ¿cierto que no?
17: Sí, es tortura por los ermitaños.
0: Y por los ermitaños me aparece.
17: Estaba yo muy pequeño cuando lo cantaba un tío mío.
0: Bueno, vamos a ver si es este.

0: No es ese, ¿cierto? ¿No lo escucha?
1: No, no es que de escucharlo.
0: Ah, lo que pasa es que está sonando por el radio en la canción.

0: ¿Cómo? ¿Sí será ese o no?
1: No.
0: Ese es el único que me aparece en YouTube como tortura. Sí. Y es una canción.
1: Yo lo he escuchado en Radio Sevilla.
0: ¿Pero sí se llama así? ¿Tortura?
1: Sí, Tortura por los Ermitaños. Es antiguo, viejísimo.
0: Los Ermitaños, sí, me aparece aquí.
1: Los Ermitaños.
0: No lo han subido entonces a YouTube. Es una canción que de pronto la tienen allá bien selecta. Lo que sí me aparece por Los Ermitaños es No Te Lloraré.
1: Ese es uno, y el otro también titula Tortura.

0: Bueno, pero no me aparece la canción, la tal canción Tortura, entonces no la pude, por eso no la pude escuchar.
1: Yo lo he escuchado varias veces allá en Radio Sevilla.
0: Sí, sí.
1: Sí, lo he escuchado allá, ahí por los ermitaños, ¿vale? Y yo lo he escuchado así, ¿cierto?
0: Bueno, no aparece entonces registrada esa canción todavía en YouTube. Vamos a hablar con Don Chucho Betancura a ver si nos envía el Tortura de los Ermitaños. Bueno, ¿qué otra canción entonces? ¿Qué otra canción? Le cambiamos la Tortura.
1: Me disculpa.
0: Sí, tranquilo. Entonces le cambiamos la canción. Tortura no se encontró. ¿Y qué otra canción entonces?
1: Nos gustan así, por los Alberto Posada.
0: ¿Nos gustan así?
1: Sí, sí.
0: Nos gustan así, por Luis Alberto Posada, sí. ¿Y cuál otro?
1: Y pues si no está el intruso por el Charrito Negro, si no está
0: el... Ah, el intruso. Tortura. No, el intruso del Charrito Negro, sí, el intruso del Charrito Negro. Eso, bueno, sí. Con mucho gusto. Sí. Con mucho gusto.
1: Ah, bueno, muchísimas gracias, disculpe la molestia.
0: No, con mucho gusto. Una de la tarde, bueno. Dos minutos, bueno. Una de la tarde, bueno, dos. Pues. Así es, Sopa y Seco. Le complacemos al oyente hasta que logremos encontrar la canción. Si no se encuentra, la inventamos. Y si no la inventamos, la grabamos, la mandamos grabar. Bueno, mientras tanto, dos minutos con la perfumería Quanon. A esta hora, una de la tarde, tres minutos.
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0: Bueno, retomamos el saludo con la gente. Buenas tardes, Sopa y Seco. Sopa y Seco, le decimos al oyente. Buenas tardes, Sopa y Seco. Bueno, Juan Camilo, Sopa y Seco.
7: Buenas tardes, don Carlos Rojas. Para participar en Sopa y Seco con Juan Camilo de Sopa, quiero La última carta de Marcos Roberto. Y de seco quiero Nuestro Amor Será de Rasodia. Saludo a mi papá Jairo y mamá María Lucila, a mi sobrina Victoria, a Tintín. Muchas gracias, don Carlos Rodas. Gracias.
0: Nuestro Amor, el Berengue. Buenas tardes, Sopa y Seco.
8: Buenas tardes, don Carlos. ¿Cómo está? ¿Cómo me le ha ido?
0: Hola, don Héctor Jonás. ¿Cómo está?
8: Un ciego más, súper excelente, gracias a Dios.
0: Eso, me encanta. Bien pueda, don Héctor.
8: Dice que dijo ya Colombia, ¿con ustedes dónde están?
0: ¿Dónde? ¿Con Uzbekistán? ¿Y ustedes dónde es que van a estar? ¿Dónde es que están? ¿Dónde están?
8: ¿Ustedes dónde es que están?
0: Sí.
8: En Robledo 840, que contigo todos cuenta.
0: Ese me gusta ese tirazo, hombre. Muy bien.
8: Sí. Carlos, tan amable. Una cancioncita que se llama La Otra, de Lenita Vargas.
0: La Otra.
8: Y ahí toca dormir en el suelo. Yolanda del Río.
0: Hoy te toca dormir, sí, señor. Porque estaba ¿no? con otra en... ¿En dónde es que están?
8: ¿Dónde es que están? En Robledo 840. Hasta la vista, don Carlos, y saludos a todos los grandes oyentes. Buenas tardes y gracias.
0: Buenas tardes, Sopa y Seco.
8: Gracias.
0: Gracias, Juan Camilo, lo tuvimos. Otro oyente, buenas tardes. Le atendemos la llamada a Sopa y Seco.
9: Buenas tardes, don Carlos.
0: Sí, señor.
9: ¿Cómo me le va?
0: Muy bien, ¿con quién hablamos?
9: Con Luis Carlos Álvarez.
0: Luis Carlos Álvarez, a ver, don Luis Carlos.
9: Por así, me hace el favor de los temitas que son dedicados a los papás.
0: ¿Cuáles son don Luis Carlos? Bien pueda.
9: Uno de Roberto Carlos y el otro es de Oscar La Roca.
0: A ver, ¿el de Roberto Carlos cómo llama?
9: No me acuerdo de los
0: títulos. Será Mi Querido, Mi Viejo, Mi Amigo.
9: Creo que sí.
0: Mi Querido, Mi Viejo, Mi Amigo. Ajá.
9: Y el otro es de Oscar La Roca.
0: El otro es de Oscar La Roca. Para los padres.
9: Sí, señor, que estamos en el mes de los papás.
0: Eso.
9: Cáselos a todos los que son padres de familia.
0: A todos los señores de la casa, bueno.
9: Sí, señor.
0: A todos los que son buenos padres, porque padre puede ser cualquiera,
9: no,
0: pero...
9: son papás, porque hay hijos que tomaron la batuta en retraso del papá, porque el papá les faltó, porque abandonó el hogar.
0: Esos también son muy valientes. Bueno, muchas gracias.
9: Don Luis muchas Carlos. Gracias, muy amable, que esté muy bien. Que el Señor y la Virgen les dé bendiciones a todos.
0: A todos ustedes. Vamos con las canciones Sopa y Seco. Llegó muchas el momento gracias. De escuchar los temas y estaremos atendiendo las llamadas. Si usted quiere participar, lo llama al teléfono interno y con mucho gusto le contestamos la llamada. ¿Cómo está? Buenas tardes. Con esta última llamada, buenas tardes.
10: ¿Buenas tardes, Carlitos?
0: Sí, señor.
10: Ya tiene un favorito, don Carlitos.
0: Cuéntemelo todo.
10: Yo me voy a ir con Fanny para la polla hoy. Me voy a ir con Fanny de Collarejo para la polla.
0: Sí, señor.
10: La selección Colombia gana hoy 2-1.
0: Es que ese es el que más dice la gente, 2-1. Imagínese, sí. Todo mundo dice 2-1.
10: Sí, pero entonces, ¿qué hacemos? Va a darle una camiseta a Fanny Lu. Ella también va a que por 2-1. Y horas que pasan, don Carlitos.
0: Sí, señor.
10: El Caballero Gaucho y para toda la familia 840, permanecemos siempre unidos. Ánimo Colombia, marcador parcial 2-1. Bendiciones y abrazos.
0: Gracias. Cosas que pasan con el Caballero Gaucho. Mientras tanto, aquí está Linda Caleñita.

0: La Una con 17 minutos.
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0: la una.
1: Con 23 minutos. 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

0: Tenemos las...
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0: Tenemos la 1:31, 1:31. Continúa empatado el partido entre Portugal y República de Congo, los dos rivales de Colombia en la próxima semana en este Mundial de Fútbol. Bueno, ahí vamos a ver. Bueno, casi. Portugal acercándose, pero también República de Congo, muy, muy parejo ese partido. Muy complicado lo tenemos de aquí para adelante en el Mundial de Fútbol. 1:32.

0: cuenta.
1: Es la una
2: con 32 minutos.
3: La una con 32. Vamos a ver los oyentes. ¿Qué oyentes tenemos a esta hora? Daisy. Y también tenemos aquí, bueno, los que están aquí en la cola. Bien pueda, sopa y seco. Bien pueda. Entre que caben 100. Entren. Buenas.
4: Saluda el Samario. Carlito Rodas, quiero escuchar dos bailables viejitas de Sopa, de Luis Alberto Posada, Triste Noche, y de Aníbal Velázquez, Sal y Agua. Gracias, Carlitos, que tengan muy buena tarde.
3: Sal y agua, las canciones dos viejitas. Hola, buenas tardes, Sopa y Seco. En estos momentos hay una pausa de hidratación en el Mundial. Nosotros también hacemos la pausa. Buenas.
5: Participaré en Sopa y Seco con la canción Por Su Culpa de los Pamperos. Y de Seco me coloca la canción Mi Dolor del Conjunto América. Que tenga una tarde, Carlito Rojas. Rubio 840, conmigo cuenta. Farid del Ávila.
3: Gracias, Farid. Otro oyente, buenas tardes. Los que han dejado mensaje a través del WhatsApp 315-592-1695 o los que nos llaman en directo, como este oyente. Buenas tardes, Sopa y Seco. Sí, señor, el culebrero, bien pueda, Sopa y Seco.
6: Muchas gracias, muy amable. Vea, me hace el favor y me coloca esa cancioncita ¿Qué hiciste de mí? Pues sí, Hueto Revelación.
3: Sí, señor.
6: Bueno, y un saludo para ustedes en la mesa de trabajo y para todos los oyentes, que no se nos quede nadie por fuera. Que Dios lo bendiga.
3: Muchas gracias. Otro oyente, buenas tardes, Sopa y Seco.
7: Don Carlos, muy buenas tardes para participar de Sopa y Seco, de Sopa Quiero, de la Estrellita, Noche de Marzo, y el vallenato que se llama Predestinación. Que tenga buena tarde, muchas gracias, Miguel de Paz.
3: Uy, casi no le entiendo muy bien, pero vamos a repetir, a ver si me puede repetir el mensaje, pero no tan pegado al radio. La oyente, vamos a tratar de descifrar qué fue lo que me dijo. Me habló muy rápido, a ver si me habla más despacito. Otro oyente, buenas.
8: Buenas tardes, Carlitos, ¿cómo está?
3: Bien.
8: Carlitos, para Sopa y Seco, solo Sopita, Quiero Morir del Dueto Revelación, gracias.
3: Quiero morir. Hola, buenas tardes, Sopa y Seco.
9: Carlitos, buenas tardes.
3: Sí, le escuchamos. Buenas tardes, Sopa
9: y Seco. Por favor.
3: Sí, señor.
9: Pero cada escrito yo no te lloraré, que yo te dejo ahorita el nos.
3: No te lloraré.
9: Sí.
3: No te lloraré.
9: Sí, muchas gracias.
3: Esa es la canción que usted va a pedir, ¿cierto? No te lloraré.
9: Exactamente.
3: Bueno, con mucho gusto.
9: Mi amor, muchas gracias.
3: A ver, otra oyente, Daisy. La tenemos, Daisy, en directo.
10: Buenas tardes, ¿cómo está?
3: Bien pueda, Daisy.
10: ¿Y qué dice usted por hoy de partido? Va a quedar 2-0, ¿sí o no?
3: ¿El de esta noche?
10: Sí, ganando a Colombia.
3: Hay que meterle toda la energía, toda la energía.
10: Con toda la actitud.
3: Sí, con toda la actitud, sí, señor.
10: Oiga, ¿qué le da usted para que de Seco coloque el eco de tu voz?
11: El eco de tu voz.
10: El eco y el minero de Sopa.
11: Y el minero. ¿Yo?
10: Pásalo a mis hijos, Jessica Alejandra, Duvernay, Yuli Tatiana, mi esposo Luis César, a todos los clientes que me escuchan en Providencia, Pereira.
3: Gracias.
10: Y para saludar a don Germán, a la esposa de la finca, a toda mi familia del barrio La Arenera, Javier Antonio, Eliana, Luz Mari, a todos ellos allí. Oyo, y a Marta Varela y a Mara Varela, y a ustedes por el programa tan bueno.
3: Gracias.
10: Bueno, pues Dios los guarde.
3: Bueno, por aquí un oyente nos envía aquí.
12: Muy buenas tardes, Carlito Rodas.
3: ¿Cómo está?
12: Por aquí reportándole sintonía a Javier. Sí, para decir forma, por ahí un temita. El temita se llama Consejo de mi Padre. Lo canta el romancero del norte, con Rómulo Caicedo, si me hace el favor. Ahorita le mando el disquito de tortura, por ahí lo tengo, si cuánto lo quiere tener allá, de los ermitaños.
3: Ah, bueno, muchas gracias. Bueno, Daisy también ya salió. Otro oyente en directo. Buenas tardes, Sopa y Seco.
13: Buenas tardes, don Carlos.
3: Sí, señor, Sopa y Seco, bien pueda.
13: Con el paisa Bedoya.
3: Cuéntemelo, paisita.
13: Para una cancioncita, un tango por Magaldi que titula Jorobeta.
3: ¿Jorobeta?
13: Sí.

0: Jorobeta Tango, con mucho gusto.
1: Para el país, saludos.
2: Para tres saluditos.
1: Sí, señor.
2: A don Alirio en Toro, la abeja en la pía y el espantapájaro aquí en la celda.
1: Bueno, con mucho gusto, con mucho gusto.
2: Y saludos para todos los oyentes.
1: Y saludos para todos los oyentes. Muchas gracias,
2: me
1: paisita.
2: Don Carlos.
1: Otro oyente.
3: Don Carlos, para participar en el programa, yo pensé que Sopa quiere que me ponga un disco. Amarga pena, lo canta Noé Morales de Sopa. Y de Seco, Triste Despedida, lo canta Sánchez Llanes. Saludos a María Orgina, a don Iván, a Freddy San Agustín, a Camilo Taborda, a María Victoria y a todos. Muchas gracias, don Carlos, que pase una buena tarde. 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
1: Hombre, angustia de Ronaldo, hombre. Bueno, ahí tiene fe, va a cobrar, vamos a ver. Parece que fuera, bueno, eso es lo que se está viendo en el Mundial. Mientras unos tienen angustia, nosotros aquí tenemos Sopa y Seco. Marquito Ramírez, Marquito.
4: Muy buenas tardes, Carlitos.
1: Sí, señor.
4: A usted y a todos los de la mesa de trabajo. Y un saludo ahí para María Victoria, María Solucina Zapata, Don Anirio, pronta recuperación, Josecito de Balboa. Y el resto son como 60. Un saludo para todos. Yo quisiera escuchar el disquito hoy de Dino, Lumbreras. Una feliz tarde para todos y muchas gracias.
1: Ole, con esas recordamos a Rosarito. Rosarito, ¿dónde estará Rosario? Sopa y Seco. Otro oyente en directo. Buenas tardes, Sopa y Seco. Mientras unos tienen angustia, nosotros tenemos Sopa y Seco. Hola, buenas tardes, Sopa y Seco. A ver si le entró la llamadita. A ver, buenas tardes, Sopa y Seco. Ahí le entró, se le cayó, y le entró y se le cayó. Sopa y Seco, el Mundial. El Mundial por Roble 840. Y a esta hora, Sopa y Seco. Bueno, continuamos. Soy el Juanito. La canción que sigue a continuación de Sánchez y Gómez en Sopa y Seco.
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0: 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Por eso fui hasta allá donde ustedes, porque yo en realidad estaba muy mal, soy mecánico. Y hace más de 3 años estaba sin trabajo, yo me sentía mal, aburrido, no conseguía empleo, por eso lo visité a ustedes. 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Primero que todo, gracias a Dios, después a ustedes, porque me han ayudado en realidad. Y las personas que me están escuchando, que en realidad los visiten, porque sí saben bastante.
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2: Le damos la hora en Roble 840, conmigo cuenta.
3: Es la 1:51.
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0: es La Una con 56 minutos.
1: Muy agradecido de poder llegar en este maravilloso día 17 de junio, miércoles. Agradecido con Dios, con todos ustedes, hermanos, que nos permiten seguir siendo esa luz, esa esperanza, esa voz de aliento. 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
2: Oiga, oiga, atención, atención, Colombia, porque queda empatado República de Congo contra República contra Portugal. Empate. No pudo hacer nada Cristiano Ronaldo, no pudo hacer gol, solamente un golcito de cabeza. Así que, ¿qué dicen los comentaristas?
3: Había mucha expectativa, ha igualado mi estimado Juan Pablo. 1-1 nos acompañaste por Disports en toda la Argentina.
4: Y el todo fue mucho menos que la suma de sus partes. Portugal dio casi 800 pases, partió 7 veces al arco. Entre desviados, bloqueados, atajados y el gol de João Neves, que fue en la prehistoria.
2: Sí.
4: Merecido empate de la República Democrática del Congo. Soportó la adversidad del gol tempranero. Empezó a tomar todas las señales que le dio Portugal con esa posesión sosa, aburrida.
2: Bueno, así sin que saber esto indica que el grupo de donde está Colombia es un grupo fuerte. Fuerte. Los dos partidos que vienen la próxima semana, lo que es el martes 23 de la próxima semana, el de esta noche, el del próximo martes con Congo, nos vamos a ver que acaba de obtener un punto. Y el del sábado siguiente, el 27, con Portugal, serán duros partidos. El Mundial, así es de duro. República de Congo 1, Portugal 1. Ahora sí, el estreno de la canción entonces, Tortura. Muchas gracias al oyente que nos envió el enlace para tenerlo en nuestra programación. Y aquí está Los Ermitaños, Tortura.

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7: Tenemos las 2 de la tarde con 8 minutos, 2 de la tarde con 8. Bueno, la invitación también para este viernes. Atención, avicultores, caficultores de La Germania, también en Ulloa. Pero vamos primero con este viernes en La Germania, porque estará allá la ingeniera Daniela Vargas. También estará Daniela... Naomi Ortez en La Germania a las 10 de la mañana. ¿Qué se va a hablar allí? Pues un taller para hablar sobre análisis agroquímico del suelo y cómo se calcula el precio del café, el factor del rendimiento, todos los servicios que tiene Café Norte, tanto para asociados como para no asociados. Así que el conocimiento, tu conocimiento hoy, tu mejor cosecha mañana. Vamos a repetir entonces estos talleres en La Germania, que va a ser este viernes 10 de la mañana, viernes 19 de junio, allí en la vereda de La Germania, para participar a todos en este gran taller, un espacio de aprendizaje, intercambio de ideas y conocimiento para todos. Y al día siguiente, el sábado, en Ulloa, en la finca Palermo de Don Juan de Dios Vega, a las 9 de la mañana, en Ulloa. Los esperamos a todos, sábado 20 de junio. Viernes en La Germania y sábado 20 de junio en Palermo, Finca Palermo, en Ulloa. Las 2 de la tarde con 9 minutos, 2 de la tarde 9, continuamos con Música para mi Pueblo. Vamos a ver si tenemos más oyentes por allí que nos han dejado mensajes. Sí, por aquí tenemos otros oyentes. Hola, buenas tardes, Opeiseco.
8: Buenas tardes, don Carlos.
7: ¿Cómo está?
8: Un saludo para ustedes de acá de Roldanillo.
7: Qué bien.
8: Para pedirle Opeiseco que me coloque de sopa La Ciega del Andariego.
7: La Ciega.
8: Y de seco, ¿qué estás buscando del Andariego? Bueno, muchas gracias. Que pase un feliz día.
7: ¿Qué estás buscando? Y don Héctor, Héctor, nos faltaba por aquí, hombre.
9: Don Carlito, muy buenas tardes. Le habla Héctor desde Pereira.
7: Contame,
9: para participar en la sopita, don Carlos.
7: Sí, señor.
9: Ya me voy de Kevin Gómez. Que tenga una buena tarde, don Carlos. Muchísimas gracias, le agradezco.
10: Ya me voy de Kevin Gómez.
7: Bueno, con mucho gusto, Se sopa y seco, 2:10 p.m. 2:10 p.m. Debo canciones, así que iniciamos esta otra tanda de canciones por un poco de placer.
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3: Son las 2
4: con 14 minutos.
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0: Escucharon la voz clara de los milagros del Beato José Gregorio Hernández. El padre Gelardino Barrachini, postulador en causa del Beato José Gregorio Hernández, ofreció detalles sobre la aprobación del segundo milagro que fue agregado al Vaticano y esperaba la revisión para avanzar en el proceso de canonización. El milagro corresponde a un venezolano que reside en Estados Unidos, que tenía una condición bastante grave por el colapso de sus órganos blandos. Fue hasta el momento en que su familia y amigos comenzaron a invocar al Beato José Gregorio Hernández y milagrosamente y sin ninguna explicación médica empezó a haber mejorías inmediatas. Si usted quiere recibir el milagro, hoy es el momento. 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
1: Son las 2 con 34 minutos.
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2: Son las 2:48.
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0: Son las 2
1: con 56 minutos.
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0: hermanos de la sintonía, bendiciones en este miércoles maravilloso. Podemos llegar con otro capítulo más, su programa Caminos a la Felicidad. 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
1: Hola, ¿cómo están? Muy buenas tardes. Estamos en Música para mi Pueblo, los oyentes. Y las canciones que ustedes han solicitado en Sopa y Seco, pues van a sonar aquí en Música para mi Pueblo. Una tarde de fútbol, tarde de mundial. Esto se ve cada 4 años. Ya empezó el partido entre Inglaterra y Croacia. Inglaterra, uy, uy, uy, este partido a nosotros nos ha tocado jugar con Inglaterra. ¿Se acuerdan ustedes el Mundial de Rusia que nos tocó octavos de final con Inglaterra? Pues ahí perdimos a punta de penaltis, fue un partido muy parejo. Y bueno, se enfrentan en este momento, llevan 4 minutos, va 0-0. 4 minutos, apenas inicia el partido. En esta tarde de fútbol y los partidos de hoy, que estará también el de Colombia. A las 6 de la tarde juega Ghana, República de Ghana, también África, contra Panamá a las 6 de la tarde. A las 9 de la noche estará Uzbekistán, Colombia, a 9 de la noche. Portugal y República de Congo empataron 1-1. Entonces, 4 minutos llevan jugando Inglaterra y Croacia. Le estaremos informando de cómo el desarrollo de este partido. Estamos en Música para mi Pueblo y vamos con más canciones de las todas las que ustedes nos han solicitado, por supuesto. Aquí le toca a Yolanda del Río empezar con Música para mi Pueblo. Hoy te toca dormir en el suelo.

0: mismo lugar fue, se tiró para el otro lado. Y no adivinó. E Inglaterra, en 11 minutos de este primer tiempo, en Dallas, le está ganando 1-0 a Croacia.
1: Bueno, Harry Kane cobra penalti en favor de Inglaterra. Va ganando Inglaterra a Croacia.
2: Y conseguir ese gol que abra el cero.
1: Ay, si ustedes supieran, vea, Harry Kane botó el gol, pues es decir, se lo taparon, pero alguien invadió la cancha antes de tiempo y revisaron en el VAR y hicieron repetir el penalti. Ahí fue, ya hizo gol Harry Kane, que es el compañero de Luis Díaz en el Bayern. Hizo gol, acabó de hacer gol, va ganando entonces Inglaterra 1-0 por penalti. Y recordemos que Croacia, ahí está Modric, el que fue compañero de James Rodríguez en el Real Madrid.
2: No, ahí, para mí hay arqueros que son mejores en ese rubro. El caso del Divo, bueno, es extraordinario.
1: Bueno, se mueve el marcador en el Mundial. Inglaterra 1 a los 11 minutos por penalti ante Croacia. Tremendo partidazo.

0: Bueno, ahí va el mundial parejo, la mayoría sí, como en un 70%. Bueno, vamos con tarde de fútbol, música para mi pueblo, con los oyentes que nos dicen por aquí. Gloria, Gloria, bien pueda, Gloria.
1: Carlitos, muy buenas tardes para participar en Música para mi Pueblo.
0: Cuéntelo, pues, a ver.
1: Para saludar a Doña Esther, donde se encuentre, de parte de Gloria, que la que le estima mucho. En el disquito, ese trono se llama Dinero.
0: ¡Eh!
1: Ese trono para saludar a todas y a todos. Y que el Señor los bendiga. Y muchas gracias, Carlitos.
0: Ese trono se llama Money. Dinero. De bueno, Doña Gloria. Vea, aquí está, como estamos con la ingeniera Daniela. Ingeniera, ¿cómo está? Buenas tardes.
2: Hola, Carlitos, y todos los oyentes. Buenas tardes.
0: Usted tiene unas noticias muy interesantes para este viernes.
2: Claro, Carlitos, para este viernes.
0: Y el sábado.
2: Sí, señor. Le cuento que nosotros seguimos de viaje por todo nuestro norte del valle.
0: No perdemos fin de semana.
2: No perdemos día, ni fin de semana, mucho menos. Y le cuento, Carlitos, que este viernes 19 de junio nos vamos para la Germania.
0: ¿A Germania?
2: Hablando de mundiales. Y vamos a estar en este lugar a las 10 de la mañana haciendo el taller que hemos venido compartiendo con todos nuestros asociados. Y el sábado nos vamos para la Vereda Palermo, en Ulloa, Carlitos. A las 9 de la mañana, sábado 20, en la finca Palermo, donde nuestro asociado Juan de Dios Vega. Así que no pueden faltar todos nuestros oyentes. Ah, Carlitos, y recordémosles que esos talleres no solamente son para nuestros asociados, sino para todos los caficultores que deseen aprender sobre cómo vender su café, el factor de rendimiento, temas de suelos y mucho más. No se la pueden perder. Esto es un tema de gran interés para todos los caficultores.
0: ¿Sabe cómo se dice Alemania en inglés?
2: A ver, ¿cómo se dice?
0: Germany. Ah. Yo creo que por ahí viene el nombre de Germania. Y es que en el mundial uno vemos que se enfrentó a Argelia.
2: Y Argelia, ah, aquí y Argelia también. Sí, señor.
0: Aquí tenemos una Argelia, un Cairo.
2: Mejor dicho, nosotros también andamos modo mundial en nuestras actividades de campo, visitando muchos países, ¿no? Mentira.
0: Cartago también es en África, ¿no?
2: ¿África?
0: Sí, claro. Ah. Por eso se llama Cartago, era en honor a unos hombres que acompañaban a los españoles que eran de Cartago.
2: ¿Ve? Interesante, sí. Carlitos, no sabía.
0: Y también le cuento que hay una isla que se llama la Isla de Rodas.
2: Ay.
0: Y ahí en la isla de Rodas estaba el Coloso de Rodas.
2: En Villarrodas estuvimos, Carlitos, hace 8 Villarrodas. Días. No le digo que nosotros también andamos visitando países, no, mentira, veredas.
0: Que todas tienen como nombres, tienen nombres del mundo.
2: Del mundo, sí, Carlitos. Sí. ¿Quién sabe por qué, a qué se le atribuye el nombre de las veredas? ¿Será los primeros que llegan?
0: Algunos.
2: ¿O llegarán de alguna parte? ¿Quién sabe, Carlitos?
0: Villarrodas, llegó el Coloso de Rodas y fundó una villa allí, vea.
2: Ah, esa sí está buena, esa decisión.
0: ¿Usted conoció el Coloso de Rodas o no?
2: No, Carlitos.
0: Menos mal, porque se hundió el Coloso, está en el mar. Pero el Coloso de Rodas es una estatua inmensa. Los barcos pasaban por la mitad. Él tenía las piernas abiertas.
2: Uy, Carlitos.
0: Busque una de las siete maravillas del mundo antiguo y va a encontrar el Coloso de Rodas.
2: Ya estoy buscando.
0: Una de las siete maravillas del mundo. De la antigüedad. ¿Ya la encontró?
2: Aquí estoy mirando, a ver. Las
0: siete maravillas antiguas del mundo.
2: Me aparece la gran pirámide de Giza,
0: sí,
2: en,
0: señor,
2: Egipto.
0: Sí.
2: Los jardines colgantes de Babilonia en Mesopotamia.
0: Sí, sí.
2: El templo de Artemisa en Éfeso, Grecia.
0: Sí.
2: La estatua de Zeus en Olimpia, Grecia.
0: ¿Qué?
2: El mausoleo de Halicarnaso en Persia,
0: también
2: en Asia, Sí, señor. ¿Qué encontró? El Coloso de Rodas, en Grecia. Ubicación actual, Isla

0: Rodas, Grecia, detalles, una estatua de bronce gigante del dios del sol, Helios. Ajá. De más de 30 metros de altura, erigida para celebrar una victoria militar.
1: Ajá.
0: Estado actual, colapsó por un terremoto apenas décadas después de su construcción y fue desmantelada. Y la séptima maravilla es el faro de Alejandría en Egipto.
1: El faro, esas son las siete maravillas del mundo antiguo.
0: Del mundo antiguo, ¿ve?
1: Sí. Ahí está, bueno, yo creía que era que tenía más de 50 metros, porque es que la catedral de aquí tiene 50 metros y este coloso tenía 30.
0: Uy, usted se imagina, Carlitos, qué dimensión, qué dimensión.
1: Grande, ¿cierto?
0: Y no poquito, muy grande.
1: Bueno, ahí está, a las 3 de la tarde, 19, continúa, ¿cómo va el partido?
2: Un partido de cuartos de final o de semifinales, como fue en Rusia 2018.
3: Sin duda.
1: Inglaterra. Ay, bueno, ahí está. Nos ha tocado jugar dos veces con Inglaterra en los mundiales, ¿no? Y nos ha ganado las dos veces. Pero claro que la última sí nos ganó por. Nos tuvo que irse a penaltis. Nos sacó del mundial de Rusia e Inglaterra. Bueno, pero ojalá que no nos tengamos que encontrar. Aunque si Colombia pasa de octavos a cuarto, seguramente nos vemos las caras si pasa con Inglaterra, que Inglaterra es uno de los favoritos. Y nada más que nada con todo ese equipo, los ingleses, que son los inventores del fútbol. Las 3 de la tarde, 19 minutos, 3 de la tarde, 19. Bueno, vamos con una canción. El domingo son las elecciones. Las elecciones para elegir presidente. Y hay una canción que nos la han solicitado justamente los oyentes. La estaremos escuchando después de escuchar dos minutos aquí con...
2: Argentina y en Kansas City.
1: Vamos con quién, con el hermano Santiago. El hermano Santiago, sí, cinco minuticos y nos vamos con la canción Señor Presidente de Luis Aguilé. Una canción que describe muy bien lo que le debemos pedir al nuevo presidente, al presidente de los colombianos, él sea el que sea.
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7: Son las 3:26.

Yo soy un ciudadano común y corriente, solo tengo un voto que usted me ha pedido, como a tanta gente a la que ha convencido. Y yo se lo he otorgado, esperando, confiado, a que llegue ese día en que vea cumplido al pie de la letra lo que ha prometido. Sé muy bien que no es fácil gobernar todo un pueblo sin tener problemas, repartir las riquezas llevándole a todos el pan a sus mesas. Y vamos a esperar que usted pueda lograr, sin hacer excepciones, que a la cárcel irán los que deben pagar todas sus corrupciones. Que se imponga la ley, no queremos perder nuestra forma de ser. Somos gente de paz que no tenga ocasión de ganar el ladrón, porque usted nos juró proteger la nación. Me han venido a encuestar porque quieren saber qué esperamos de usted. Que la inseguridad, con la que hay que acabar, sea una prioridad. No sigamos igual, esto va para mal, hay que entrar en razón. Esto debe cambiar, venga usted a gobernar con firmeza y acción. Usted irá protegido entre luces y motos por la policía, y nosotros estamos expuestos al crimen de noche y de día. No se puede salir, no se puede vivir de una forma decente. 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

0: no se quiera quedar para toda la vida como un elegido. No se deje llevar por esa tentación de cambiar la nación y arreglar a su hechura y a su conveniencia la Constitución. Y ahora solo le pido que mi humilde voto no caiga en su olvido. Cuando asuma el poder, tiene a mano la gloria y entrar en la historia. No nos mienta jamás, no use la demagogia engañando a la gente. Cumpla usted con honor, va con todo respeto, señor presidente.
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0: traigo cuentas.
1: Son las 3:35.
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0: Y atención que en el Mundial de Fútbol empata Croacia, le empata Alemania, 1-1. ¡Qué riflazo! De los goles más hermosos que he visto en este Mundial, acaba de hacerlo Martín Baturina a los 36 minutos. Se empata en el primer tiempo entre Inglaterra y Croacia. Empate el partido. Un partido vibrante se juega hasta ahora. Es la historia del Mundial que se juega a esta hora en Estados Unidos. Aunque las estadísticas aquí dicen que daban 52% a que gana Inglaterra, un 33% a un empate y un 15% para Croacia. Siguen las apuestas tirando más hacia Inglaterra. Pese al empate. Siga en Música para mi Pueblo y aquí le informamos cómo va el Mundial. Tres de la tarde, 40 minutos. 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
0: Aquí está Jason Jiménez y Luis Alberto Posada. Nos gustan así.

0: Shakira, we are ready.
1: We are ready.
2: We are ready.
3: We are ready.
1: We're ready.
4: We're ready.
5: We are ready.
6: We are ready.
7: We are ready.
8: We are ready.
9: We're ready.
10: We are ready.
11: We are ready too.
12: We are ready. We are ready. Como dice Shakira. Bueno, se mueve. Se mueve. Se mueve nuevamente el marcador en el Mundial de Fútbol. Gol de Inglaterra. Harry Kane otra vez de nuevo en el minuto 42. Cabezazo que pone la cuenta 2-1 y el porcentaje aumenta. Porcentaje para Inglaterra de un triunfo, una probabilidad de victoria, el 80% para Inglaterra. Dos, uno, y no ha terminado el primer tiempo, apenas van 44 minutos del primer tiempo. Se mueve el Mundial.
13: Las 3.
14: 44 minutos. 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

0: pero aún mejor definió Musa para empatar en el cierre del primer tiempo en la última. Ahora, partidazo en Dallas. Croacia 2, Inglaterra 2.
1: Empata Croacia.
2: Hay que revisarla en el VAR, ¿no? La posición. Pero de todas formas fue una linda jugada. Ahora, que te toquen así en papi fútbol, en aéreo, que tengan definición. Se le atraviesa a Rich James y por eso le pierde la vista Pickford. Y la emoción de Musa, que ha hecho un partidazo, ¿eh? Un gran primer tiempo. Y hay que ver si ahí fuera lugar o no. Me parece... Mira, y pita al final y vale el gol, ¿eh?
0: Señoras y señores, Clemón Turpán dice que no hay más tiempo. Se ha terminado la primera parte en el AT&T Stadium, allí en Dallas, en Texas. Partidazo, lo estamos viviendo. Están empatando 2-2, Inglaterra y Croacia. Pausa, y Milena Gibón analiza todo lo que ha dejado.
1: Bueno, empate. Entonces, termina el primer tiempo. Peter Musa a los 45 minutos... más 6, ya finalizando el primer tiempo, empata el partido. Así que las apuestas baja el porcentaje de probabilidades para que Inglaterra gane, pero aún sigue liderando, 49% hay de probabilidades de que Inglaterra gane este partido, 37% de que haya un empate y un 14% de que gane Croacia. Así estamos, así transcurre el Mundial en un partido de los más vibrantes que se está jugando hasta ahora, Inglaterra-Croacia en el Mundial de Fútbol. Bueno, la canción, mi querido, mi viejo, mi amigo, de Roberto Carlos, en Música para mi Pueblo.

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2: Son las 4
11: y 10 minutos.
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1: Ay, ay, ay, ay, ay, ay, ay, gol de Inglaterra, esto se puso 3-2, 3-2, 3-2 en el Mundial de Fútbol, 3-2.
2: Pero sin duda se tenía confianza.
1: Bueno, vamos a repetirle la canción, ¿qué hiciste de mí? Eso lo dice Croacia, Inglaterra, ¿qué hiciste de mí? Golazo.

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0: las 4
1: y 20 minutos. 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

0: Amigos, en el nombre de Dios Padre, Dios Hijo y Dios Espíritu Santo. Hola, ¿qué tal mi hermosa familia? Bienvenidos una vez más a la Congregación Gregoriana. Recuerden nuestra línea telefónica a esta hora del día, saludando a toda esta audiencia en este bendecido y maravilloso día miércoles, a toda la audiencia en Cartago, Tuluá, Sevilla, Caicedonia. Recuerde enviarnos su nombre completo con fecha de nacimiento, cuál es su caso, qué sufre, qué siente, qué padece, qué está afectando en este momento su vida para poder ayudarle. 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
1: Mira, yo quería darte mi testimonio porque tú fuiste la única persona que me pudo ayudar. Yo estaba muy enferma, tenía problemas pues en mi sistema digestivo.
0: Sí.
1: Y en los análisis que me hacían en la infinidad de médicos que fui, me decían que era el hígado, que tenía el hígado graso, que tenía quistes en el hígado, y en realidad no tenía un diagnóstico concreto. Un médico me dijo, no, sí, lo que usted definitivamente tiene son unos quistes, tenemos que operarla. Incluso sí, me programaron para una cirugía, pero pues nada funcionó. Yo escuché el programa y por eso los vi, que en realidad yo no tenía problemas de salud, que todos mis problemas eran por un maleficio que me habían impuesto directamente a mi hígado. En este momento puedo dar fe de que estoy curada. O sea, yo estoy inmensamente feliz porque pues no me imaginaba que esto pudiera ser posible, y curarme de un día a otro, eso es increíble.
0: Después de visitar tantos médicos, después de tantos análisis, ya recuerdo tu caso precisamente, mi vida.
1: Sí.
0: Y mira, ese es exactamente el poder que tenemos nosotros aquí a través de nuestros conocimientos, de extraer, de limpiar, de liberar precisamente esas malas energías, porque a ti lo que te habían impuesto era un cruce de alfileres precisamente ahí, detectado en tu hígado. Y mira, Minesita, el hígado es un órgano fundamental en nuestro cuerpo. Es el único que no tiene reemplazo. Es el único que no se hace precisamente, no se tiene reemplazo alguno, no se hace ningún trasplante.
1: Increíble, increíble. Yo no lo podía creer, pero sí, y claramente era, pues, lamentablemente una familiar mía, mi prima. Y sí habíamos tenido problemas, pero pues que se haya mostrado y se haya revelado de esa manera, esto fue increíble y fue a tiempo, porque te acuerdas que yo estaba tan inflamada,
0: sí,
1: al otro día amanecí súper bien. O sea, yo estoy muy feliz y muy agradecida con ustedes.
0: Minesita hermosa, ¿tú qué le dices a la gente que en estos momentos nos escucha, que hoy también como tú está cansada de visitar médicos, de someterse a tratamientos, de sentirse mal a todo momento? ¿Tú qué les dices a esas personas?
1: Que confíen y que vayan. Que vayan, esto es algo 100% seguro. Yo que estaba tan enferma, que no podía trabajar, que no podía tener ya una vida normal y sentir este cambio en mi vida, y este cambio de un momento a otro, y poder tener la certeza que yo no estaba enferma, sino que alguien era la persona que me estaba haciendo algo, y todo gracias a ustedes.
0: Inesita, te envío un abrazo fuerte, muchas gracias por llamar y darnos este maravilloso testimonio.
1: Gracias a ti.
0: Qué lindo y hermoso escuchar estos testimonios maravillosos de agradecimiento. 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

0: Son las 4
1: con 32 minutos.
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1: Son las 4.
2: 39 minutos.
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2: Son las 4 con 46 minutos. 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
0: 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Bueno, las 4:54 minutos. El partido aumenta la ventaja a Inglaterra. Ya se va 4-2 para Croacia. Va en el minuto 86. Este partido ya lo tiene liquidado Inglaterra en el Mundial de Fútbol. Feria de goles se han vivido en este Mundial. Bueno, preparaditos, preparaditos, porque a las 9 juega nuestra Sele. Colombia, Colombia, Sele Fuerza Colombia. Esto se llama dinero. Eso todo se llama dinero.

0: Muy agradecido de poder llegar en este maravilloso día 17 de junio, miércoles. Agradecido con Dios, con todos ustedes, hermanos, que nos permiten seguir siendo esa luz, esa esperanza, esa voz de aliento. 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

0: En el nombre del Padre, del Hijo y del Espíritu Santo. Amén. Prepara, Señor, nuestros corazones para escuchar tu palabra. De modo que encontremos luz en la oscuridad, Señor. Encontremos paz y tranquilidad para nuestras vidas. Y nos consolemos mutuamente en Jesucristo, tu Hijo amado. Amén. Amén. ¿Qué tal, amigos? Un saludo cordial y sean bienvenidos a su programa Hacia un Mejor Vivir. 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
4: Son las 5 con 27 minutos. 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

Las fases de la luna son fundamentales en la agricultura porque su fuerza gravitacional influye en el movimiento de la savia, la humedad del suelo y el crecimiento radicular o foliar de las plantas. Cuarto creciente, que será este domingo 21 de junio. Las prácticas favorables del cuarto creciente: primero, descompactar el suelo; segundo, preparación de

0: pilas de compost. Tercero, sembrar plantas porque crecen rápido, son frondosas, jugosas como la caña, la guadua. Cuarto, cosecha de hojas medicinales para terapias. Quinto, los injertos deben hacerse entre cuarto creciente y la luna llena. Y aquí las prácticas no favorables. Primero, no es conveniente abonar. Segundo, no es conveniente podar. Tercero, tampoco se debe deshiervar. Cuarto, poco conveniente combatir plagas tales como hormigas y babosas. Y más de la luna cuarto creciente, que será este domingo 21 de junio en la agricultura.
1: Cuarto creciente. La savia se moviliza hacia la parte superior de la planta. Al incrementarse la luminosidad, aumenta el crecimiento, vigor, maduración y follaje. Se favorece la siembra de plantas frondosas, jugosas y fuertes, habichuelas, caña de azúcar, tomate, maíz, hierbas, los trasplantes e injertos. Los huevos recogidos y puestos a incubar nos proporcionarán una gran cantidad de gallinas. Los órganos reproductivos de los animales marinos aumentan gradualmente su volumen. El apareamiento de cualquier animal, realizar la castración en el ganado, cosechar plantas medicinales y aromáticas. No se debe realizar la poda, la siembra de esquejes o estacas, el abono de los suelos y la realización de procedimientos quirúrgicos u odontológicos en el ganado.
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2: ¡Qué verdadera alegría, felicidad, emoción y bendición de poder llegar a ustedes hoy miércoles 17 de junio! Hermanos, es maravilloso darnos cuenta cómo todos los días más y más personas siguen encontrando un alivio, una cura, una solución. De verdad que es muy, muy favorable, impresionante, positivo darnos cuenta toda esta cantidad de gente que nos sigue escuchando, que hoy a través de esta maravillosa y prestigiosa emisora Radio Robledo nos envían estos mensajes de texto, de WhatsApp, nos llaman. Hermanos, aquí estamos, es para ayudarle, para colocar una solución real, contundente, segura y efectiva. Está hablando esta persona, nos hablan desde un 302, terminado en 3306. Profesor, yo a usted le escucho todos los días desde aquí, de los lados de Pereira, de una vereda. Nosotros fuimos a una consulta porque usted hablaba por la emisora y le tenía mucha fe. Yo era una mujer que yo ya no sabía qué hacer. Me la pasaba era llorando, desesperada. Había visitado cuánto lugar, cuánto sitio me habían dicho y yo en vez de mejorar cada día estaba era peor. Hoy le quiero decir, querido profesor, querido maestro, gracias por toda su ayuda. Dios lo siga colmando de más bendiciones, de más conocimiento, para que ayude a tantas personas que lo necesitamos y que estamos cansados de ir a un lado y al otro y nunca nos dan resultados. Se despide de usted Mónica, una mujer agradecida y curada por la perfumería Quanon. Señora Mónica, yo a usted le agradezco su fe y su confianza. 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
1: Gracias, Sol Ángel. Hoy estamos aquí en vivo y en directo con una persona que recibió el milagro, viene con su familia, con sus hijos, agradecida, a darle gracias a Dios y a José.